Las 6 de la tarde ya con 10 minutos. Soy Jimena Melgar y te sigo acompañando todavía en las viejas que mandan en Jalapa, en las viejas del patrón. Es que en clave del año 74, usted me dejó llorando.

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2: Parece que me están esperando. Es cierto. ¿Ya estamos listos? ¿Eh? ¿Qué cosa? Ya, está corriendo. Súbele, dame más volumen. Que se sienta el ritmo.

0: 617.
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0: 6:32.
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2: La emblemática escultura del águila celebró un siglo de historia con la inauguración de una muestra fotográfica que recupera distintas imágenes de este símbolo en la capital del estado y de la zona universitaria, en un acto encabezado por Martín Aguilar Sánchez, rector de la Universidad Veracruzana. Durante la ceremonia, el rector destacó que existen obras que con el paso del tiempo trascienden su presencia y se convierten en parte de la memoria de esta ciudad, siendo el águila una de ellas. Para elevar la calidad de vida y fortalecer la economía de las familias de la Huasteca Veracruzana, la gobernadora Rocío Nale entregó los programas Apoyo a la Palabra, Apoyo a la Familia y Apoyos Funcionales, beneficiando a habitantes de Ilamatlán, Sontecomatlán, Zacualpan, Texcatepec, Benito Juárez y Guayacocotla.
3: Y esto va de la mano también con el apoyo a la familia. El apoyo a la palabra lo hace CEDESOL. Y el apoyo a la familia lo hace el DIF. El día de hoy, 50 pequeñas empresas, porque son 50 talleres, se van a entregar 268 sillas de ruedas.
2: La Universidad Popular Autónoma de Veracruz se encuentra en pleno proceso de depuración y regularización de pagos para su plantilla docente, la cual actualmente está integrada por cerca de 5.000 maestros y directivos. Así lo informó el rector de la institución, Rodolfo Torres Velázquez.
4: Sigue pagando, pero recuerden ustedes que hay que validar primero todos los requisitos documentales y normativos. Se va a seguir pagando.
5: ¿Tienen planeado hasta la fecha para
4: concluir? Dependemos de cuándo termine su trámite los directores y los profesores.
2: Soy Edgar Salomón y te recuerdo, ya estás informado.
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6: Mensaje del arzobispo Jorge Carlos Patrón Wong.
7: Dios nos llama todos los días a ser felices hijos de Dios. Cristo nos fortalece con su poder, con su gracia para levantarnos si hemos caído, acercarnos si nos hemos alejado y comenzar una vida nueva. Para Dios nunca es tarde, para Dios no hay imposibles. Cuando escuchemos su voz, no endurezcamos el corazón. Estemos disponibles para responder: aquí estoy, Señor, habla, que tu servidor escucha. Todo Jesús por María, todo María para Jesús. Dios te bendice.
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2: 6:44.

0: 6:47. 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

0: Las 6 de la tarde ya con 56 minutos. Y ahora sí, ya empezamos a despedirnos. No me queda más que agradecerte que me hayas permitido acompañarte. Regresando ya de vacaciones. El día de mañana, mientras Dios nos preste vida, principalmente voz y salud, por acá te voy a estar acompañando desde las 4 de la tarde. A través de redes sociales seguimos en contacto: Facebook, Instagram, TikTok, por todos lados. Me encuentras como Jimena Melgar, Jimena con X y Melgar con doble R al final.
1: Esa negrita que...

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0: Mensaje del arzobispo Jorge Carlos Patrón Wong.
1: Dios rechaza el pecado, pero no al pecador. Jesucristo, con su vida y mensaje, nos descubre la mirada amorosa de Dios Padre, que perdona, levanta y transforma el corazón humano. Jesucristo es libre para dar la vida por cada uno de nosotros. Con su pasión, muerte y resurrección, nos libera del pecado, nos aleja del mal y nos da la capacidad de una vida nueva, llena de esperanza y de amor. Déjate transformar por el Espíritu Santo, el Espíritu del amor. Con María, todos discípulos misioneros de Jesucristo, Dios te bendice.
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7: Buenas noches, público hermoso. Hay una disculpita que llegara yo a estas horas, público hermoso. Andaba yo en un guateque, en una situación imperante en donde hacía falta la presencia de Lidia Báez. Entonces, bueno, pues andabas por allá en el chismecito. Chéquese, es un chapuzón en mis redes sociales si quiere ver, pues, cómo estuvo el asunto, dónde es que anduve y todo el rollito. Claro que sí, pura carrera panamericana, Jalapa Representation, Veracruz, pura cosa buena, pues. Pero ya llegué aquí a cabina, familia, deseándoles que tengan una excelente noche de jueves y poniéndome sus órdenes para que lo que sea que vaya a quererle solicitar a Lidia Báez ya lo complazcamos. 228-815-1049, línea telefónica directa, para que le cuentes a Lidia Báez qué te gustaría escuchar y hasta dónde te lo vamos a estar mandando. Con gusto lo que solicites, ya se va al aire. 228-815-1049, línea telefónica directa, para que te comuniques con Lidia Báez. Bienvenidos a Me las pides, te las pongo.

Hola Barbie, buenas noches. Por favor, una canción de Orquesta Guayacán, una romántica. Te estamos escuchando acá en Olinco, aún laborando. Saludos, añeñe.

0: 8:28.
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5: Hola Barbie, buenas noches. ¿Me puedes poner por favor una canción de Cañaveral? Estoy enamorado de ti. Aquí en Jalapa, manda el patrón 104.9 FM. ¡Añeñe!
0: Claro que sí, sé lo que solicite, ya se va al aire. La tengo por acá a la mano con el Divo de Juárez. Ojalá que te agrade, corazón.

0: Familia, qué gusto estar con ustedes en esta tarde-noche de juevesito. Lo que sea que quiera, guste y mande, ya le complacemos a través del 228-815-1049. Mándame tu notita de voz que ya se va al aire, lo que sea que le solicites a la Barbie, ¿vale? Con gusto, familia, estamos por acá para servirles, recordándole que son dos horitas de complacencias, en donde si me las pides, te las pongo. Barbie, a ver qué dice por acá, buenas noches.
1: ¿Puedes poner una canción de José
0: claro.
1: José? Sería la de... Aléjate.
0: Ok.
1: Hermosa, manda el patrón. Muchas gracias.
0: Oye, acuérdate que ahorita a partir de las 9 de la noche ya toca pura rolona acá, dolidona,
2: Barbie.
0: ¿Eh?
2: ¿Podría hola. Hacer una canción de Bélica como ninguna?
0: ¡Au!
2: Por favor.
0: Andas intenso, chamaco.
2: El patrón 104.9.
0: Ah, güey, güey. Claro que sí. Caray. Eso es todo, corazoncito de melón. Claro que sí, estamos por acá para servirte. Mándame tu audio, que con usted te estamos complaciendo, ¿vale?
3: Buenas noches, Barbie.
0: Buenas.
3: De Grupo Pesado, nadie. Vestido blanco, soy Víctor Carmona.
0: Claro que sí.
3: Claro que sí. 104.9 FM con mi amiga Lidia Baila, Barbie. Añeñe.
0: Ándale pues, ahí está lo que andan solicitando, familia. Mándeme su notita de voz que yo con gusto los complazco.
4: Hola, Barbie, buenas noches. Pon por favor la canción del reloj cucú,
0: claro,
4: de Ron y su grupo Ilusión, para escucharlo aquí en la haciendita. Y aquí en la haciendita manda el patrón 104.9 FM. Muchas gracias, Barbie, Dios te bendiga.
0: Igualmente, bendiciones, mi niña preciosa. Estoy para servirle, familia, a través del 228-815-1049. Lo que sea que le solicites a la Barbie, ya te lo mandamos al aire, ¿vale? Con gusto, familia.

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5: Hola, Barbie hermosa. ¿Será posible que me puedas complacer con una canción de Gerardo Díaz y su jerarquía? Quise decirle, para la flota de la limpia pública de acá del puerto de Veracruz, te escuchamos todos los días. Y acá manda el patrón.
6: Gracias.
5: 4.9 FM.
6: Oigan.
5: Con la preciosura ya, de la barba.
6: Gracias, corazón. Vayan aflojando, por favor, los audios para las dolidas que ya viene.
7: Hola,
6: porfa.
7: Buenas noches.
6: Hola.
7: Aquí desde Zacatal.
6: Saludos hasta Zacatal.
7: Por favor, si pudieras complacerme con una canción de los Yaguarú.
6: Ay, ñe.
7: La de Corazón Vacío, aquí para escucharla.
6: Ok, claro que sí.
7: Gracias, que tengas excelente noche. Aquí en Zacatal manda el patrón 104.9 con Lidia Báez, la Barbie.
6: ¡Eso es todo! ¡Claro que sí! Sus deseos son órdenes, familia. Lo que sé que le solicites a la Barbie, ya te lo mandamos al aire. Mándame tu notita de voz, 228-815-1049.

0: Continuamos con complacencia. Se acuérdese que a partir de las 9 únicamente adoloridas.
1: Buenas noches, Barbie. A ver si me puedes poner la de Mi Princesa, dedicada para todas las princesas, en especial para Mi Princesa.

con el patrón. 104.9 FM XHBD. 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
2: Comenzamos, arrancamos la hora más dolida de toda la radio. Welcome. Estamos arrancando los jueves adoloridos, en donde solamente de aquí hasta las 10 de la noche va a estar sonando pura rola dolida. Requiero que, por favor, público hermoso, pida, solicite algo adolorido, que con gusto eso justamente será lo que se va a ir al aire. 228-815-1049, línea telefónica listísima. Para que saquemos, para que chillemos y para que esta hora de terapia nos sirva a todos para desarrollar ese amor propio que debemos de tener como buque ensamble.

0: que aflore, que resucite el dolor. Pero es que ¿sabe qué pasa? Que luego me malinterpretan un poco y en realidad esto de que reavive el dolor no es obviamente para que nada más digamos, bueno, pues ya la Barbie quiere hacerme sufrir y recordar lo que tanto dolor me hizo. Pero no, público hermoso, aquí lo que queremos es resignificar ese dolor y saber justamente que ese evento canónico nos hizo más fuertes, nos hizo más resilientes y nos hizo obviamente el día de hoy ser más fuertes y decir, yo de esa agua no vuelvo a beber, yo ese error no lo vuelvo a cometer y no vuelvo a elegir una persona desde la carencia, desde la soledad, desde el no quiero estar solo y ante la necesidad elijo a quien sea. ¡No, familia! Nosotros tenemos que elegir desde el amor, desde el respeto. Y usted tiene que ser la pareja que quiere tener. Primero nos toca trabajar en nosotros para justamente reflejarlo y atraer a aquella pareja que queremos tener. Dicho esto, familia, vámonos arrancando los jueves adoloridos a ver qué rollo que dice. Buenas por acá. Noches.
1: ¡Hola! Habla David de Puerto de Veracruz, donde manda el
0: hola.
1: Patrón 104.9.
0: ¿Qué onda?
1: FM.
0: ¿Cómo estamos?
1: La Barbie. ¿Podrías complacerme con la canción de Al final del día, de Grupo Firme?
0: Ok, Al final del día. Ay, caray. Ahorita te la busco porque como que siento que es una parte de la rola. Pero a ver, ahorita vemos qué rollo, ¿va?
2: A ver, sí, Barbie, ¿me puedes poner la canción de José José? Sería la de Aléjate, aquí escuchando
0: todo okay.
2: El día en Naulinco.
0: Aléjate de mi amor.
3: Hola, Barbie, pon por favor la canción de Don Omar, la de Ella y Yo, para escucharla aquí en el segundito y aquí manda el patrón 104.9 FM. Gracias, bella Barbie.
0: Oye, eso está muy bueno, pues. Esa me late cacahuate para lo que viene, para lo que se avecina. Ella y yo, dos locos viviendo una aventura castigada por Dios. Ya dice, ya cállate, Barbie, ya ponla. Está cargando porque esa no es una rola que tenga yo por acá en el repertorio, pero evidentemente aquí suena lo que el público decide. Y si su rola dolorida, pues esta se va, pues. Viene a tus oídos lo que andan solicitando del príncipe de la canción y posteriormente Don Omar y Romeo Santos. Esa canción tenía mucho tiempo que no la escuchaba yo, pero evidentemente aquí al público lo que pida. Ya pediste tu rola dolorida, la Barbie la anda pidiendo a gritos. Ando solicitando que chille, que aflore, que la herida se cierre, porque justamente la resignación nos lleva al camino de la superación. Que así sea y así será.

0: Las 9:23.
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6: Barbie, mándame un saludo aquí para toda la racita del 63BI, que ya nos vamos a belitear. Aquí manda el Patrón 104.9 FM. Saludos.
0: ¡Éxito, éxito, éxito, chamacos!

0: Hola Barbie, buenas noches. ¿Me podrás poner una canción de José José? La de Lágrimas. Te escuchamos aquí en Naolinco. Estamos aquí con mi esposo y mi hija. Saludos.
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0: Hola, ¿qué tal? Buenas noches. ¿Podrías poner la canción Te Quiero, Te Amo de Grupo Pesado, dedicada especialmente para Aida Miranda del bello estado de Jalapa?
1: No,
0: Y
1: nada más ven los
0: se la
1: saludos, ¿eh?
0: dedica
1: Andas
0: el
1: muy
0: Jan.
1: romántico,
0: Buenas noches,
1: pues.
0: Barbie.
1: Hola, hola,
0: Por
1: hola,
0: favor,
1: hola.
0: ¿me puedes poner la canción
1: Dolida,
0: de A Chillar a
1: dolida.
0: Otra
1: Eso,
0: Parte? Para escucharla
1: eso.
0: acá en Antón Lizardo, donde
1: Ahorita
0: manda el
1: viene la
0: patrón
1: terapia, ¿eh?
0: 104.9. Gracias
1: Añiñe.
0: y buenas noches.
1: Claro que por supuesto que sí, lo que viene, lo que solicita, familia, sus deseos son órdenes. Pues, seguimos en la hora dolorida.

0: 20 minutos las 10.
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4: Buenas noches, buenas noches. Si pudieras complacerme con una cancioncita, por favor, El Ruido de Tus Zapatos. Aquí manda el patrón 104.9 FM con Lidia Valls, la Barbie.
5: Buenas noches, Barbie. ¿Serías tan amable de complacerme con la canción Valió la Pena Equivocarme de Arrolladora, por favor?
0: Esa es buenísima para la noche. Claro que sí, corazoncito, se va al aire.

Hola Barbie, buena noche. Por favor, ¿serías tan amable de programar la Relation acá entre nos en la hora de los ardidos para escucharla aquí en Jalapa, donde manda el patrón 104.9 con Lidia Báez, la Barbie?

Muy buenas noches, Barbie. Aquí reportándonos una rolita, por favor, en la mesa del rincón de los Tigres del Norte y aquí en Jalapa. Manda la Barbie. ¡Añeñe!

0: Familia, ha llegado el momento de despedirnos con esas rolonas que vienen a tus oídos. Se van las complacencias adoloridas con esta rola del perdedor que andan solicitando a través de nota de voz. Familia, muchas gracias.
1: Soy Jesús de Córdoba. ¿Podrías poner el perdedor de Intocable, por favor? Gracias.
0: Ahí está. Ahí está, familia, sus deseos son órdenes. Ya sabe que lo que sea que le solicite a la Barbie, ya se lo ponemos al aire. Familia, hasta aquí han llegado me las pide, se las pongo. Pero quédese, por favor, porque con lo que continuamos es con los jueves de buenas mezclas. Quédese en el desvelón con el patrón, que tenemos más buena música.

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¿Qué onda, mi gente? ¿Cómo estamos? 10 de la noche ya con 11 minutos. Bienvenidos. Arrancamos el mejor programa de la noche. El desvelón con el patrón para toda la raza nocturna que nos escucha. Como no, mi nombre es Irving Alcántara, el Chimichurri. Y por aquí estaré contigo, ya sabes, hasta las 3 de la madrugada. Así que hoy vamos a poner fiesta, hoy vamos a adelantar la fiesta del fin de semana. Porque como todos los jueves se presenta con nosotros DJ Mario de la O para ponernos a bailar con las mezclas del patrón 104.9 FM, mezclando en vivo los éxitos más bailadores en salsas, cumbias, vallenatos, bachatas, quebraditas. Bueno, vaya, todo lo que sea para bailar, hasta el perreo intenso trae, ¿eh? Así que prepárense porque ya estamos a nada de arrancar con ellas, las mezclas del patrón. Mi nombre es Irving Alcántara, el Chimichurri. Por aquí te estaré acompañando, ya sabes, a través del 815-1049, línea telefónica. Para que te comuniques conmigo, también está el WhatsApp, el 2288-15-1049, ¿cómo no? Ahí déjame tu mensaje, ya sea... hoy te recomiendo que sea de texto, para que durante las mezclas no las interrumpamos y podamos mandarte el saludo. Con mucho gusto y así disfrutar de la buena música que nos va a detonar hoy Mario de la O. Así que ya saben, para toda la banda les damos la bienvenida, familia. Antes de iniciar con las mezclas, vámonos a escuchar algo de banda Cuisillos y esto se llama...

0: las 10:21.
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Ya son las 10 de la noche con 40 minutos, mi gente. Son las mezclas del patrón 104.9 FM. Saludos por acá rápidamente para mi gente de Cozotlán, allá en la flota de los naranjales. Que andan echando el buen aguardiente, mis hermanos. Buena vibra. También por acá se van los saludos para mi gente de Cozotlán, para el Monaguillo y mi compa Reyes. Un gran saludazo. Ya son las 10 con 40. Volvemos con más.

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Las 10 de la noche ya con 59 minutos, mi gente. DJ Mario de la O con nosotros en la cabina en esta noche poniéndonos a bailar. Y es que qué buenas están las mezclas de hoy, ¿cómo no? Por acá tenemos saludos para el Zapito allá en Campo Nuevo, de parte del Ratón, que se están echando un cañazo, nos están escuchando mis hermanos. La buena vibra, ya que terminaron sus labores, dice por allá. Órale pues, les mandamos saludos. También por acá se va el saludo para mi buen Misael Acosta, que se está reportando en esta noche, el buen Misael. Un gran saludo para él y para todos los que siempre nos escuchan. Ánimo, buena vibra, ya son las 11 de la noche, mi gente. Nos vamos a ir a un corte y volvemos con más en las mezclas.

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0: Saludos para la señora Salgado, que se encuentra pero la mera bailada con las mezclas a cargo de DJ Mario de la O. Hasta Antón Lizardo, donde manda el Patrón FM, les enviamos un gran saludo. Nos vamos a un corte y volvemos con más, mi gente. Mándame mensaje al 2288-15-1049.
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0: Las 11 de la noche ya con 56 minutos, mi gente. Le mando un saludo bien especial para la flota de la gasolinera de Jico. Y también para mis amigos de la vigilancia de la zona de Garnica. Les mandamos un gran saludo. DJ Mario de la O con nosotros en cabina en esta noche. Sí. Mañana lo volveremos a escuchar. Y es que mañana también hay mezclas, mi buen Mario.
1: Así es, amigo. Mañana también hay mezclas, como dices, de todos los viernes de 12:30 a 2 de la tarde. Y todos los jueves de 10 de la noche a 12.
0: Oye, por acá veo que tienes algunos saludos, amigo.
1: Sí, para mi buen amigo El Chore, que nos escucha ya desde Mérida, Yucatán. Un saludo muy especial.

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0: Muy buenos días, mi gente. Son las 12 de la madrugada con 30 minutos. Ya llegamos al viernes 25.
1: ¡Felicidades!
2: ¡Felicidades! ¡Feliz cumpleaños en este día!
1: ¡Felicidades!
0: Ahí se va la felicitación para todos los que celebran su santo, los que celebran su cumpleaños. O los que celebran algo en especial. ¡Muchas felicidades!
1: ¡Para ofrecerte lo mejor!
0: ¡Eso! Ya es viernes, mi gente, y el cuerpo lo sabe. Oye, es el último viernes del mes, ¿eh? El último viernes del mes de este septiembre 2026. Bueno, pues vamos a disfrutarlo como se debe, ¿no? Saludos para toda la raza que nos está escuchando en esta madrugada. Mi nombre es Irving Alcántara, el Chimichurri. Y vámonos a bailar porque ya está lista esta que es la mezcla maestra.
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0: Hola, hola, buenas noches, Chimichurris. Aquí saludándote de aquí de todas las chicas de Antojitos Dani. Saludos de Doña Catalina, Gladys, Doña Mari y Anita para ti. Y si nos puedes complacer con una bonita canción de salsa. Aquí en Cardel manda el patrón 104.9 FM. Saludos, Chimichurris.
1: Saludos hasta Cardel, chicas. Que tengan bonita madrugada.

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0: Muy buenos días, mi gente maravillosa, chula, hermosa y preciosa. Bienvenidos, ya estamos al aire. Hoy viernes, viernes, fin de semana, 25 de septiembre del 2026. Estamos arrancando ya el show de la mañana. Te saluda tu compa flaco, Milton Ramírez. Andamos ya en el tornameses. En el máster del patrón, 104.9 FM. Con muchísimo gusto. Dándole gracias al de arriba por darnos la oportunidad de amanecer, de despertar, de estar una vez más vivitos y coleando. Por supuesto, dándoles la bienvenida a todos ustedes. Gracias por estar y elegir la sintonía perfecta. La del patrón FM, compadre, ¿cuál más? Es el último jalón, señoras y señores, de esta semana, así que hay que levantarse, hay que echarle candela, hay que despertar. Y qué mejor que con tu compa flaco, la compañía del locutor que despierta el gallo. Vamos a echarle candela, señoras y señores, échale agüita en tu cara y vamos a levantarnos. Oye, al 2288-15-1049, ya te estás comunicando conmigo. También al 228-815-1049 en la línea directa. Hola, aquí en el WhatsApp, ¿quién?
1: Hola, buenos días, mi chiquito chulo, precioso, hermoso.
0: Villane, buenos días.
1: Encantador. ¿Cómo estás? ¿Cómo te lo va? Te mando un fuerte abrazo, que tengas
0: igualmente,
1: un hermoso día.
0: Igualmente, Villane,
1: precioso. Saludos para la señora de los gallos, Reinita, el Chapo, el señor Yaco, Santos, Carlos, Pingüino, Flaquito, Lalito, y para todos los que están dormidos y despiertos, Flaquito. Te quiero un chingo, lluvia de bendiciones.
0: Yo te quiero más, lluvia de bendiciones, mi queridísima Yaretita preciosa. Aquí de este lado, ¿quién tenemos? Hola, bueno.
2: Hola, flaquito.
0: ¿Qué tal, mi luz? Buenos días, ¿cómo estás?
2: Bien, voy a tomar café para irnos, flaquito.
0: Ándele, pues, buen provecho. ¿Para qué van los saludos?
2: Para Luis, que aquí está escuchándote.
0: Ah, un abrazo fuerte, Luis.
2: Para Lucecita y para Lian, que ya también se despertó, que ya se va a la escuela también.
0: Ándale, no, pues. Ya que se vaya solo, ya que aprenda.
2: Sí, ya que se vaya aquí, nomás que baje.
0: Dime, por favor, ¿quién es el que manda?
2: El patrón 104.9 FM con el flaquito.
0: École, cuachi, école, cuachi. Oye, para mi flaca chula preciosa que me está escuchando como todos los días. Ahí le mandamos el besote bien fuerte. En el mero trompón. Oye, bienvenidos. Así arrancamos ya el show de la mañana.

0: Si tú supieras que si no te levantas temprano, se te va a hacer tarde para el trabajo, luego hay embotellamientos.
1: Esta la manzana que cuelga de la ramita.
0: Ahí tú sabes, papá, ¿eh?
1: Buena porque ya está.
0: Ya son las 5:27, chamacos.
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0: Y nosotros seguimos echándole candela que en el show de la mañana, ¿eh? Mandándonos saludos al aire para todos ustedes. Gracias por estar en la sintonía perfecta. Hola, buenos días.
2: Flaquito, chulo, precioso. Hola. Hermoso. ¿Qué es lo que es?
0: A ver, ¿qué quiere? A ver,
2: Flaquito, ¿qué quiere? ¿Qué tal si rompemos las reglas y me complaces contigo y sin ti de samurái? No sé, piénsalo. Aquí escuchando el patrón del show de la mañana.
0: Bueno, vamos a ver si nos da tiempo, con mucho gusto, mi querida Janetita, ¿eh? Aquí, ¿quién? Hola.
3: Buenos días, mi flaquito. Buenos días, mi flaquito. Saludos y bendiciones para ti, para toda la banda. Desde la Vicente López, aquí, sintonizando el patrón 104.9 FM. Dándole gracias a Dios por un día más de vida, y es viernes, el cuerpo lo sabe. Saludos para ti, para Janetita, don Hilario, don Santo, los vecinos, para la super proyecta de Toño, para el Yaco, para el amigo Pingüino, para el amigo Perico, para Charlie Urbano, para el amigo Chompira Chicles, de Lupita y todo el bandón que te sintoniza esta mañana. Dios te bendiga, mi flaquito. Ya sabes, la Vicente López manda al patroncito 4.9 FM con Mito Ramírez, el flaco, el único gallo que despierta a toda Latinoamérica, y échale galletita, cuachi, ánimo.
0: Échale, cuachi, ánimo, papá, que tengas un excelente y bendecido día, compadre. Qué bueno que ya te amaneció allá en la Vicente López, donde manda el patrón. Te mandamos un abrazo enorme, gracias por estar con nosotros en la sintonía perfecta. Oye, por supuesto, yo lo sigo mandando al aire al 2288-15-1049. Para eso estamos, eso venimos, a echar el cotorreo con todos ustedes, a despertarlos, a amenizarles esta mañana maravillosa. Mientras andan buscando que los chones, que esto, que el otro, que los calcetines, que el desayuno, que el lonche, que el zapato, que un zapato en la sala y el otro en la recámara. Ay, Danita, ¿a cuántos les pasa, va? Señoras y señores,
1: qué rica está la manzana que cuelga de la ramita. Se está cayendo.
0: Al 2288-15-1049 te comunicas con tu compa Flaco.
1: Manzana,
0: los voy a dejar con esto.
1: Se está cayendo de vuelta.
0: Al final del día, este es Grupo Firme.

0: Vaya para acá, vaya para acá. Así andan, ¿verdad? Las hermosas señoras que ya están arreglando los chiquillos para la escuela, para allá y para acá. ¿Qué el lonche? ¿Qué el desayuno? ¿Qué el uniforme? ¿Qué ya aventé el calcetín para allá? ¡Oye! Dice a la gente madrugadora, buenos días. A Flaquito, buenos días. Y llegó el viernes. Deseo de todo corazón que hoy el despertar sienta el entusiasmo de ponerte de pie y de avanzar con fe. Qué bonitas palabras a mis chicas de Las Marías, allá en los Antojitos Las Marías, y a Don Willy. Hasta Los Ídolos, donde manda el Patrón FM. Gracias por estar en la sintonía perfecta del Patrón FM. Hola.
1: ¿Qué hubo, compadre Flaco? Buenos días. Feliz viernes para ti y todos los radioescuchas. Oye, saluditos para ti, para mi buen Chuy, para doña Reinita, Janetita, el Chapo, el Yaco, Manuel y sus teclados, para el señor Carlos, mi compadre, y en especial para la Conce, porque se enoja mucho. Dile que ya me levante el castigo, la Conce. Y ya tú lo sabes que en Sur Carolina manda el Patrón 104.9. Sí, señor.
0: Sí, señor. No sé quién será la Conce, desconozco. ¿Quién sabe? Oye, por acá de este lado, ¿a quién tenemos? Hola.
2: Muy buenos días, Flaquito. Que tengas un lindo día. Saluditos. Saluditos para el señor Pingüino, para Janet, para el señor Chapo, para toda la familia patronera madrugadora. Aquí como todos los días, escuchando al mejor locutor de la radio.
0: Gracias, mi reina preciosa. Oye, sí es cierto, me acaban de comer. Sí es cierto, Janetita, tienes razón, ¿no? Pero no se llama Viernes Temático. Es consejo técnico. Es verdad. Pero de todas maneras, aunque no haya lonche para los chiquillos, muchas señoras se hacen lonche para el marido, que ese sí se va a trabajar. A ese no le dan consejo técnico, menos que sea maestro. Tienes toda la razón, mi querida Janetita. Hoy hay consejo técnico para educación básica. Es verdad, primaria y secundaria no van a la escuela hoy. Bueno, pues tengan un excelente y bendecido, pues, puente de consejo técnico. Sí es cierto, pero es consejo técnico, no viernes temático. Oye, qué chido, viernes temático. Podría ser, ¿ah? Viernes social del docente. El viernes para chacotear. Bueno, pues ahí está, ¿eh? Bueno, dice, está calladito para que no se despierten los pequeños. Bueno, ahí está, ya nos recordaron. Pero aún así los chiquillos a las 7 ya van a estar despiertos. Pero bueno, haga su luchita y mande el audio entonces. De todas maneras, aquí estamos para servirles. Lo voy a dejar con esto. A ver qué les parece. Para que mueva el bote para allí y para acá. No, esto no se mueve, pero sí se canta bien hermoso.

0: Ahí viene un rolón, ¿eh? Ahí viene un rolón. No. Ya sabes, ¿verdad? Ese rolón que... Pues, ¿qué te digo? Delfín infinito, delfín infinito. Pero tenemos acá más mensajes. Fíjate que con razón digo yo, oye, ¿por qué no hay tanto mensaje? Porque los chiquillos, ya hasta ahora ya tuviera yo mínimo tres el caminito de la escuela. Pues tan en consejo técnico. Dice Jenny, ¿qué? En el viernes dinámico o temático, güey, ya le cambié yo. A ver acá, ¿quién? Hola. ¿Qué más
1: quiero recordar? Gracias, mi flaquito chulo, precioso, hermoso. Te quiero un chingo.
0: Saludos y bendiciones, Vierentita. Oye, saludos a la familia Hernández Ortega, sobrinos y nietos que escuchan allá por Coapexpan. Y a todos los del Sux de parte del buen Ranger, saludos y bendiciones. ¿Aquí quién? Hola.
2: Hola, flaquito, buenos días. Saludos a toda la familia patronera. Flaquito, pues, hoy no voy a trabajar, tengo un consejo técnico.
0: Ándale.
2: No, flaquito, pues hoy amanecí con muchas ganas de trabajar, pero pues...
0: Ánimo.
2: No me voy a levantar, voy a seguir acostado hasta que se me pasen. Saludos a toda la banda y que tengan buen día.
0: Se queda el Chuy. Era chiste, Chuy. Ríete que era broma. Ay, mi Chuy, de veras. No, no tienes la picardía mexicana. Saludos, Jacob. Saludos, bendiciones, compadre. Ahí te van a cocolear para que veas que las ganas se te van a quitar, pero de estar acostado. Oye, señores y señores, nosotros tenemos que irnos con la frase, pero no. Pero de todas maneras, tenemos más música para ti. Así que ahí viene el Grupo Perímetro y ahorita vengo con la frase perrona del día.

Ándale pues, señoras y señores, ahí está, con recuerdos en común, somos dos extraños. Cuando los amores se transforman, ¿verdad? Recuerdos en común. Tú podrías ser de amigo de tu ex. Podría ser amigo de tu ex. ¿Quién sabe, ah? Vamos a ver qué. Oye, se tiene razón, Grupo Perímetro. Porque yo soy única, así ajá. Oye, vámonos ya con la frase, pero no, de este día maravilloso. Y esto dice así: lo único que estropea la felicidad es el miedo. Así que ánimo, vamos a darle sin miedo, señoras y señores. Que la vida es bien bella, solamente tenemos que aprender a vivirla. Seguimos en el show de la mañana.

0: 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Ya sea en la oficina, en la universidad o cuando no quieres cocinar, las sopas instantáneas siempre te sacan de un apuro. Pero, ¿alguna vez has leído las letras chiquitas de su etiqueta? Antes de abrir tu próximo paquete, tienes que conocer los resultados de nuestro estudio de calidad.
1: Un bordado tradicional es historia, trabajo y memoria colectiva. Pero hoy en día se enfrenta a la producción industrial y a la falta de información en el mercado. ¿Es posible usar la tecnología a favor de las artesanas y los artesanos? Si quieres saber cómo la inteligencia artificial puede ayudar a la defensa de un bordado tradicional, quédate en Revista del Consumidor Radio.
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1: Llegas con cansancio y tienes poco tiempo para cocinar. ¿Se te antojó una sopa calientita, lista en unos minutos?
0: Las sopas instantáneas pueden parecer una solución práctica, rápida y económica. Por eso hay quienes las tienen en sus despensas.
1: Pero, ¿qué estamos llevando a nuestra mesa cuando elegimos una?
0: Para saberlo, en el laboratorio de Profeco se analizaron 33 sopas instantáneas y se revisó desde su información comercial hasta su aporte nutrimental. ¿Qué revisamos?
1: Primero, revisamos que la información comercial esté completa.
0: Verificamos que las sopas incluyeran los requisitos de etiquetado como denominación, responsable del producto, contenido neto, lista de ingredientes, alérgenos, instrucciones de uso, lote y fecha de caducidad o consumo preferente.
1: También revisamos que, si es el caso, los productos exhiban los sellos de advertencia de exceso de algún componente crítico para la salud.
0: Por cada 100 gramos de producto se determinó la cantidad de proteína, grasa, carbohidratos, agua y aporte energético.
1: Una prueba fundamental: determinar el contenido de sodio. Esto, debido a que su ingesta debe ser controlada para prevenir riesgos en la salud cardiovascular.
0: ¿Qué encontramos?
1: Todas las sopas analizadas tienen al menos 2 sellos negros de advertencia. Uno.
2: Just say no to bad audio. Breakaway 1.
1: De sopa instantánea de entre 64 y 68 gramos, ya preparado, contiene por lo general más del límite de sodio recomendado por la Organización Mundial de la Salud.
0: Además, su

0: aporte energético que está relacionado con la cantidad de grasa es de alrededor de 300 kilocalorías.
1: Más de los resultados. Ramen Express by Chef Wu, sopa de ramen vegetariana, declara 85 gramos de contenido neto, pero no llegó ni a los 80.
0: 6 productos no presentan completa su información comercial.
1: Algunos tienen mayor cantidad de grasa de la indicada en su etiqueta. 2 son de la marca Mama, uno de Maruchan Pasta Rápida Yakisoba y otro de Nissin Pasta UFO Fuego.
0: También encontramos un producto que declara 0 azúcares añadidos, pero en su lista de ingredientes dice dextrosa. Ramen Express by Chef Wu. Fideos instantáneos calientes y picantes.
1: Ahora seguro te preguntarás, ¿qué hago si me gusta consumir estas sopas?
0: Sabemos que una sopa instantánea puede sacarnos de un apuro, y disfrutarla de vez en cuando no significa que estemos haciendo algo mal.
1: La clave está en no convertirla en nuestra comida de todos los días.
2: Tenemos que entender que son productos que tienen un alto valor energético. Por eso son productos que tenemos que consumir con ciertas precauciones. Por ejemplo, no son productos que se recomienden de forma cotidiana, por ejemplo, para personas con sobrepeso, con obesidad, con hipertensión.
0: Y antes de comprar, revisa los sellos, los ingredientes. Considera su información nutrimental y comercial.
2: Bueno, es muy importante que consideremos que cuando vamos a comprar un producto, chequemos la fecha de caducidad o el consumo preferente, que el empaque sea el adecuado, bueno, que no tenga rupturas y demás, que esté en buen estado.
1: Si tienes un poco más de tiempo, una sopa casera es una buena alternativa para ahorrar y mejorar su valor nutrimental, por ejemplo, con vegetales, queso o pollo.
0: Y antes de terminar, vamos a derribar un mito. ¿Las sopas instantáneas son de plástico?
2: Se ha pensado durante muchos años que son productos que son de plástico o que es un producto que se queda pegado alrededor del intestino por varios días. Esto no es cierto. Finalmente son productos que están compuestos principalmente por carbohidratos, pero también tienen un porcentaje de proteínas y de grasa. Nuestro organismo es tan sabio que tiene las sustancias necesarias como enzimas o ácidos gástricos para poder digerir completamente la muestra y se va a procesar como cualquier otro alimento.
0: Porque cuando conoces lo que consumes, puedes tomar mejores decisiones.
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1: ¿La inteligencia artificial será capaz de salvaguardar la identidad comunitaria?
0: Un bordado tradicional no es solamente una combinación de hilos, figuras y colores.
1: Cada pieza es un conjunto de conocimientos transmitidos de generación en generación. Historias familiares, símbolos comunitarios y maneras particulares de comprender el mundo.
0: Sin embargo, en la actualidad es muy común encontrar en tiendas físicas y redes sociales productos que copian estos diseños tradicionales. Muchos de ellos son fabricados mediante procesos industriales y se comercializan sin reconocer su lugar de procedencia.
1: Con esto, no solo se copia una imagen, sino que se invisibiliza a las personas y comunidades que han conservado ese conocimiento.
0: Esta práctica también afecta a las personas consumidoras, ya que podríamos llegar a pagar un precio mayor bajo la falsa creencia de que adquirimos una pieza hecha a mano o de que nuestro dinero beneficiará directamente a una comunidad.
1: Al final, la decisión de compra se realiza sin la información suficiente. Por esta razón, es indispensable promover mecanismos que nos permitan conocer el origen real de los productos.
0: Antes de comprar, hay que preguntarnos, ¿quién elaboró la pieza y dónde fue producida? ¿Su fabricación fue artesanal, industrial o mixta?
1: ¿Qué técnicas y materiales se utilizaron?
0: Y también, ¿existe autorización para usar el diseño? ¿Y quién recibe los beneficios de su comercialización?
1: Aquí es donde puede intervenir la inteligencia artificial. Esta tecnología puede analizar imágenes para localizar características visuales que se repiten en diferentes productos.
0: En el caso de los bordados, un sistema entrenado podría estudiar la forma y distribución de las figuras, la posición de los colores, la simetría de las puntadas, midiendo el grado de semejanza entre una pieza artesanal original y el diseño de una prenda nueva.
1: Pero ten cuidado. Los proyectos de inteligencia artificial necesitan datos y en este caso no estamos hablando de simples archivos digitales. Hablamos de trabajo, de identidad, de conocimiento y de toda una memoria colectiva. Por eso, antes de registrar cualquier imagen, debe existir una explicación transparente para las comunidades sobre la finalidad del proyecto, cómo funciona la tecnología, sus beneficios, riesgos y qué medidas de seguridad se aplicarán para evitar filtraciones.
0: También tienen derecho a saber quiénes tendrán acceso a esta información, cuánto tiempo se guardarán las fotografías y si el uso será para fines académicos, industriales o comerciales.
1: La autorización debe ser comprensible, libre y específica. No basta con solicitar una firma si las personas no recibieron información suficiente o si no cuentan con mecanismos para cancelar posteriormente su participación.
0: No olvides que una inteligencia artificial responsable puede ayudar a identificar coincidencias y apoyar en la documentación cultural, pero su verdadero valor dependerá siempre de la manera en que sea diseñada y utilizada.
1: Como personas consumidoras, nuestro verdadero poder está en informarnos sobre el origen de lo que compramos para valorar y respetar el trabajo de las personas artesanas.
0: Te invitamos a leer más sobre este tema en la Revista del Consumidor de septiembre. Vea la revista, descúbrelo y no te pierdas un detalle muy especial. El artículo está escrito totalmente en náhuatl.
1: Una manera de darle voz y valor a nuestra diversidad cultural.
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0: Y yo.
1: ¡Ay, otra vez esto que no sirve! A ver. No, bueno.
0: Ahí está. A mí también
1: sí,
0: pasó.
1: Sí, desespera, ¿va? Sí, porque está hablando. Está hablando uno ahí, dice que qué.
0: Lo bueno que en casita sí nos oyeron.
1: Peleándome con la tecnología. ¡Familia! Muy buenos días, nos llegó el viernes. Bendito sea el cielo, bendito mi Dios y alabado. Flaquito, ¿cómo pinta todo para tu fin de semana?
0: Con ¿bien? Chamba, gracias a Dios.
1: Bendito.
0: Todo con chamba, bendito
1: eso.
0: Dios. Darle.
1: Que nos vaya muy bien a todos, familia. Mi Deya ya nos mandó acá su telegrama. BNT de B chica 25C, Bendic de CB y F.
0: Aquí tenemos un bendito viernes.
1: Bendito día, bendito viernes. Eso. Gracias. Hola.
2: Jefecita, flaquito, que tengan un excelente y bendecido día.
1: Igualmente.
2: Y fin de semana. Saludos. Saluditos para toda la familia patronera madrugadora.
1: Sale, bendiciones. Gracias. Cada que manda su audio, ahí oigo el gallo. El gallo Elizalde, no, el gallo de Doña Reina.
0: El gallo de Tlacotepec.
1: Exacto. Es muy distinto. Vámonos con la primera parte del horóscopo, mi querido Aries. Fíjate que una relación y colaboración podría sentirse confusa, más de lo normal. Quizá alguien te encanta, pero no termina de definirse. En el trabajo, no firmes, no te comprometas solo porque suena bien. En el amor, cuidado con proyectar futuro donde no lo hay.
0: Tauro, este viernes se llega con olor a tierra mojada después de la lluvia. La luna llena ilumina tu vida doméstica y todo lo que tienes que ver en el hogar con la familia, con ese nido que ha sido armando poco a poco.
1: Mi querido Géminis, romance, creatividad, vida social se pueden ver preciosos desde afuera, pero parecer confusos a puerta cerrada. Una cita increíble que luego se vuelve ambigua, una amistad que prometía algo y luego desaparece, un proyecto creativo que requiere aterrizar en la realidad. Si algo es para ti, también podrás sostenerse fuera de la fantasía.
0: Mi querido Cáncer, fíjate que la luna llena, desde hoy, la sientes en cada fibra del cuerpo. Hay una madurez que has alcanzado sin darte cuenta, como cuando te miras al espejo en un día y ves a alguien más sincero. Algo que sembraste con paciencia y trabajo honesto comienza a dar señales de vida.
1: Para ti, querido Leo, una conversación, un viaje, una decisión podría presentarse y prestarse a malentendidos. Una reserva mal hecha, un mail ambiguo, una fecha confusa. Alguien que te venda una idea sin tener los detalles en el amor. Una charla sobre futuro podría sonar divina, pero todavía no estar aterrizada. No asumas, porque alguien hable con seguridad, tiene la razón.
0: Virgo, acabas de salir de tu temporada y traes una energía renovada, como quien estrena zapatos nuevos. La luna llena ilumina tu sector económico y te muestra con claridad el resultado de todo lo que has trabajado. No siempre fue fácil, no siempre fue justo, pero tú sigues adelante con la cabeza en alto.

0: 6:20.
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2: Bienvenidos.

0: el dinero se fue en el carrito. Ay, Nandita. Me hizo firmar terrenos y herencias.
1: Ay, ay, ay.
0: Yo 70 y a 19. Ay.
1: Ay, parece broma, pero sí, ¿eh?
0: ¿Verdad?
1: Con... Aparte le hacen su video oficial.
0: Y con la voz con la que canta, va.
1: No, espérame, le hacen el video oficial y él se pone bien galán y la muñequita que pone junto bien, súper chula, ¿no?
0: Ay,
1: ay, mi hijo.
0: Y luego la voz que tiene de verde. Sí me da risa la canción. Perdóneme usted, me acuerdo de mucho.
1: Ya perdónenos usted. Bueno, vamos a ir con con saludos, público querido. Nuestra línea de WhatsApp está aquí para servirles, 22-88-15-10-49. Hola, buen día, escucho desde la Montemagno. Quiero mandar saludos a mi patrón, el Cheche, de parte del Tony. Qué bueno que nos oyen. Acá, bendecido día, prima. Salúdame a mi nieto Darien y a Eder Max de parte de mi abuelita y su nina que lo ama. ¡Ay, el pequeño, mi niño chulo! Mi Max. ¿A poco no guardaron la foto que nos tomamos ahí en la boda? Bueno, le mando un besote súper grande, ¿eh? Mi niño Eder, que ahí lo conocí en la boda de la prima. Es que me dice prima porque saben que es García Ayala. Sí, una chulada. Bendecido viernes mi flaco Ramírez y mi jefecita.
0: Gracias.
1: No estuve aquí en casa temprano, disculpa que no te felicité, pero que Dios te siga dando mucha salud y energía y Dios te bendiga y te cuide. Soy tu amigo Roberto de Coatepec, donde manda el patrón. No te preocupes, siempre es bien recibida una felicitación. Claro. Siempre, cualquier día. Hola.
2: Buenos días. Me puede poner la canción de Pecosville, por favor.
1: Pecosville, es una dama, ¿verdad? No se oye, niña. ¿O ay, tú cómo ves?
0: Pues, no sé, como que sí, como y aparte habla como con sueño.
1: Sí, pero es dama, no es niña. A ver aquí, ¿quién?
3: Hola, mi diva, chula, divina, reina, hermosa.
1: Mi niña mocha.
3: Encantadora. ¿Cómo está la mamazuki de la
1: bien
3: radio? Más guapa que nunca.
1: Gracias.
3: Saludos también para mi flaquito, chulo, precioso, bello,
0: carismático
3: y encantador. Que tengan un hermoso día así como ustedes y un fin de semana colmado de bendiciones. Y mi diva, si se puede, en el caminito, me complaces con la canción de Pinocho. Ah, por cierto, saludos a Lolito, aquí como siempre, escuchando el patrón 104.9, el show de la mañana.
1: A su mecha, qué picoso estaba, pero estaba bien resabrosísimo, ¿ah? ¡Ah! ¡Seis comimos!
0: Delicioso,
1: hasta
0: gracias.
1: El Durri, que es mi Durru, que es así melindrosón, también le entró y mira, una cosa bonita. No, la verdad es que Dios te colme de bendiciones, mi Yane. No hay una mujer más generosa que tú en el planeta Tierra, Dios
0: así
1: te
0: es.
1: Bendiga, mi
0: por
1: niña
0: eso eres
1: chula.
0: Bendecida, ¿eh?
1: Exacto. El vecino de Tlaliscoya te saluda a ti y a mí.
0: Gracias,
1: y
0: vecino.
1: A los cabecitas de melón que estarán en el caminito de la escuela. ¿Quién sabe tu vecino? Porque hay consejo técnico,
0: Así es.
1: ¿Quién sabe? Pero les mandamos tu saludo. De las Trancas dos Ríos, el Encero Miradores. Bonito fin de traición, dice.
0: Ándale.
1: ¡Ah, caray! ¿Y eso?
0: Ay, te sientes muy traicionado. ¿Quién te hizo tanto daño?
1: Vámonos con la segunda parte del horóscopo Libra. El sol en nuestro signo nos pone en primerísimo lugar, pero Neptuno enfrente puede hacer que una relación te refleje algo que no está del todo claro. Alguien te promete demasiado o te hará sentir visto sin realmente conocerte. En el trabajo, cuidado con acuerdos donde tú quedes cargando más de lo pactado. En el amor, no adaptes tu personalidad para sostener una fantasía bonita.
0: Mi querido Scorpio, fíjate que la luna llena te revuelve por dentro y eso no es malo. Es necesario lo que estaba guardando en lo más profundo. Hoy pide salir una verdad, una mención o un deseo que llevas tiempo ignorando. Tú sabes nadar en tu propia profundidad. Mejor que nadie. En el amor hay una conversación que puede cambiarlo todo.
1: Sagitario, amistades, romance, proyectos creativos se pueden sentir especialmente inspiradores, pero también un poco nebulosos. No hagas grandes planes basado únicamente en tu optimismo, en el entusiasmo de alguien más. En el amor, alguien podría gustarte muchísimo y aún así no estar disponible. La fantasía es preciosa, pero el futuro requiere consistencia.
0: Mi querido Capricornio, fíjate que la luna llena ilumina tus logros, pero recuerda que Lilith está en tu signo y exacerba ese espíritu indominio que hay en ti. Es un buen momento para detenerte, descansar, meditar y mirar hacia atrás.
1: Querido Acuario, tu visión de futuro podría sentirse enorme, pero te conviene revisar los detalles antes de lanzarte. Un viaje, un estudio, un proyecto internacional, una idea que te emociona muchísimo, requiere estructura todavía. En el trabajo, verifica datos, fuentes, condiciones. En el amor, alguien de otro contexto puede aparecer fascinante, pero difícil de aterrizar. A ver si no los quiero.
0: Mi querido Piscis, fíjate que la luna llena te habla directamente al alma, como siempre lo hace contigo, que eres el signo que más siente lo que no se ve. Hay una paz que se está instalando en tu vida, despacio como el agua que encuentra su nivel sin apuro. Confía en ese proceso.

0: 6:41.
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0: Bueno, pastel no le puedes dar, pero le llevaste una croqueta con velita.
1: Sí, y se me quedaba viendo como que, ¿qué es qué?
0: Es algo que tú no puedes comer, dile. Se me chamuscas.
1: Sí, estaba yo con mi flan fantástico. Ya ves que le quedó bien bueno a mi Yanni. Y con cara de, y de esto no me va a tocar. Mi bocadillo de tortilla, no, porque esto no es para perritas.
0: Está loca,
1: y no, no. ¿Para qué quieres que le den ataques?
0: Pobrecita.
1: Sí, caray, pero sí me langüeteó más. Creo que sí sabía que era mi cumple.
0: Sí.
1: Sí me langüeteó mucho más. Mucho más.
0: Te conoce perfectamente.
1: Pero vaya.
0: Pero claro.
1: Aquí, ¿a quién tenemos?
2: Hola, jefe y flaco. Hola. Quiero que me ponga la canción de Agri. Saludos a mi papá, a Vale, a Julieta, a ti.
1: Perdóname, voy a regresarlo porque se me desconectó
2: flaco,
1: el.
2: Quiero que me ponga la canción de Agri. Saludos
1: Angry.
2: A mi papá, a Vale, a Julieta, a tías, a mamá, a Ninos, a tía Luz y a abuelita Liliana y otra abuelita. Soy Eder. Échale.
1: Eso, mi amor.
0: Saludos, Eder.
2: Quiero que me ponga la canción.
1: Ayer Edgar, su tío, me mandó el audio y le digo, sí, sí lo pasé al aire, oí su felicitación, que Diosito te bendiga y todo. Le digo, sí, lo tengo bien ubicado, mi Eder Max. Hola, quiero que le manden un saludo a mi jefecita que cumple años, el ser que más amo en este planeta Tierra. Ya andan preparando el mole en Chiocuilapa, Atzalan, de parte del Moncho. ¡Ah!
0: Provechito.
1: Provecho.
0: Y no es de la tienda.
1: No, que va. Hola.
3: Buenos días, feliz Beth. Calibre,
1: hola, mi Liz.
3: ¿Puede poner la canción de bocadillo de tortilla?
0: Gracias, Liz.
1: Gracias.
0: Gracias.
1: Me hiciste muy feliz.
0: Oh. Oye, quiero saludar a don Ramiro y a su esposa Nancy, que nos van escuchando ya rumbo al trabajo.
1: Que les vaya bien bonito, don Ramiro.
0: Que tengan un bonito día, que les vaya muy bonito.
1: Mira, mi Yane, perdón, jefecita, poco picaba. Es que para nosotros los de rancho no pica.
0: No pica, yo le dije, es que no pica, pero a la sí, fecha. Mi jefecita
1: todas,
0: no come.
1: Todas teníamos lengua de gato, sí. ¿Todas?
0: A mí me convino.
1: Sí, pero lo que es Cari, mi Yes, y una servidora de...
0: Dice, sienta, le voy a llegar a echar caldo de pollo.
1: Sí. Ya me exhibiste.
0: Ah, me parezco a Ludovico, perdón. Pero de que estaba delicioso.
1: Una cosa, bajas un mechita. Jefa, buenos días. Ayer te felicité en tu cumple, pero doble felicidades hoy de nuevo. Hemos estado un poco ausentes por las saludes a mí, pero aquí andamos. Para la lo que quieras, para la que quieras dedicarle, Tierra de Osos, que se ponga contenta. Nos vamos a retiro de puntos. Niño flaco, te queremos mucho. ¿Cómo no? Les mando un besote enorme. Mi Sammy es una fregona, es una super guerrera. Me encanta la energía y la vibra que tienen. Claro que sí, le mando un besote grande y que todo salga muy bien. ¡Ánimo! Tenemos cumpleañero de lujo.
0: Sí, hay cumpleañeros, mira, hay varios, pero bueno, está el de lujo, ¿verdad? Como debe de ser.
1: Sí.
0: El bronce, el plata y el oro, mira. Tenemos de cumpleañero a este Eduardo Yáñez, ¿verdad? Un gran actor.
1: Ah, cómo no, el cachetadón.
0: Y polémico también. Sí. Hoy estaría cumpliendo años Elsa Aguirre.
1: Oh, mi vida chula.
0: También estaría cumpliendo años Carla Luna.
1: Ajá.
0: Esta gran comediante. Y bueno, también cumple años la Rosalía.
1: ¡Mi Rosalía! ¡No inventes! ¡Qué maravilla!
0: Cumple años también Ramiro Delgado, del Gigante América, o Bronco.
1: Del Bronco.
0: Como lo quieran llamar. Y Edén Muñoz.
1: Chulada de chuleta, pura personalidad.
0: Nada más.
1: Para ellos muchas
0: felicidades.
1: Oiga, público, el cambio tan favorable que tuvo Edén Muñoz con los años.

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0: Sí, el efecto del Buki.
1: Exacto.
0: Lo refinaron y salió bien.
1: Se nota cuando nos mandan al conservatorio.
0: Exacto. Ay, tú las siete. Vámonos rápidamente con el clima público, queridos. Esta joya se llama Yo Era Poesía. Es una joya.
1: Hermosa.
0: Es hermosa. Jalapa, hoy tenemos una máxima de 24, mínima 15. La lluvia, sí va a haber lluvia a las 2 de la tarde, 90% la probabilidad, 2.2 milímetros, y luego hay lluvia a las 5. Repito, lluvia a las 2 y a las 5 de la tarde aquí en Jalapa. Máxima 24, mínima 15.
1: Puerto Jarocho. Prepárese, por favor, porque sí van a estar bajo el agua. Y bueno, el fin de semana también les pinta con mucha agua. Entonces, para que tomen sus precauciones. Tan solo hoy, la máxima es de 29, la mínima es de 25, pero van a estar de 11 milímetros. Va a llegar el agua, Y bueno, eso es por la noche. Van a andar entre nubes y claros prácticamente durante todo el día, pero está parcialmente nublado ahorita. Hay un 70% de lluvia ya desde temprano. Yo creo que ahorita ya está el chipichipi. A las 8 va a arreciar el agua, así que tomen sus precauciones para el Puerto Jarocho porque van a estar bajo el agua. Y a partir de las 7 de la noche, agua totalmente hasta la madrugada. Tomen sus precauciones, ya ven que ahí es planito, no se les vaya a inundar, no tiren la basura donde no va. La máxima es de 29, la mínima es de 15 para el Puerto Jarocho.
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0: jefa, buenos días. Yo también te escucho desde Banderilla. Soy la sobrina de tu conejo Chuchu.
1: ¡Mi vida!
0: ¿Me puedes complacer con esa canción, por favor?
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Buenos sí, días, Draco. Shaina y Ara, ¿me puedes poner la canción, la de Tres Patas de Olivia? Ya oída de Bocadillo de Tortilla, por favor. Gracias. 104.9 FM. Aquí manda el patroncantito de la escuela. Ajaja, échale galletita y súbele.

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1: Familia, buenos días. Así estamos arrancando el caminito
2: de la escuela.
1: Buenos días, niño flaco.
3: Buenos días, niña jefa.
1: Acá, bueno, a Millane le encantó la canción nueva de de Edén Muñoz con Alejandro Sanz. Es una joya, está buenísima, buenísima. Qué bueno que pidieron la canción de Tres Patas y Olivia. Ay, casi lloro, mi perrito tiene tres patitas nomás. Y Olivia tiene su pelito chino, rojo y lentes, como la Citla. ¿A quién tenemos aquí?
4: Buenos días, Citlali.
1: Buenos días.
3: Buenos días.
4: Un saludito para el Betito. Está escuchando la tutela de parte de sus papás. Hoy no tiene clases.
1: Ah.
4: Pero se va a trabajar con sus papás.
1: Ah, bueno.
4: Buenos días, y aquí manda el patrón 104.9 FM.
1: Pues qué niño más chambeador, eso. Que le vaya bien bonito, éxito. Éxito. ¿Y aquí a quién tenemos? Buenos días.
5: Buenos días, jefa, buenos días.
1: Hola.
3: Buenos días.
5: ¿Me podría complacer con la canción Bocadillo de Tortilla?
1: ¿Ya
5: mando
1: pasó?
5: Saludos a mi mamá, mi papá, mi hermana, a mi madrino que está en Coatepec con mis primos y con mi padrino.
1: Uh-huh.
5: A mi padrino que está trabajando en Canadá y a mi padrino René que está en Cardel. Gracias. Y 104.9 FM. Aquí manda el patrón. Ay, ay, chiquita, y súbele.
1: Y súbele, mi amor. Súbele. Seguro no la oyó porque lo acaba de mandar ahorita a 7:15.
3: Dios
1: y
3: mío.
1: Fue la primerita. Bueno, la primera fue la de Angry Birds, pero fue la primerita así. Ay, bueno, pues, pero está. Ojalá que se hayas oído la otra.
3: Ojalá también.
1: Ojalá. Hola, buen día. Un saludo para Inés y Isabela de parte de su mami. Quiere algo de Cepillín. Acá manda el patrón. Recuerda mandarnos su audio. Audio en el 2288-151049. Así arrancamos el caminito
2: de la escuela.
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3: 7:16.
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0: intérprete.
1: Hola, jefa y flaco. Buenos días. Yo soy Noemí de Veracruz. ¿Me pueden poner la canción de Flores Amarillas para mi hermana Julie que está en el cielo? Por favor, 104.9 FM. Aquí manda el patrón.
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0: Dice por acá, bueno, no tiene nombre. Saludos, son los mejores, buenos días.
1: Buenos días, gracias.
0: Millane, gracias, jefcita, el flaquito, bendiciones. Igualmente, corazón,
2: saludos,
0: hola.
2: Buenos días, tío flaco, buenos días, tío jefa.
0: Buenos hola, días, Jaime.
2: Quisiera mandar saludos a mi mamá, que la quiero mucho. Y quisiera pedir la canción de Es una secuela de los Muppets. Gracias. ¿Sí? Quémen el patrón, 104.9 FM. Los quiero.
0: Y te queremos, mi Jaime. Mucho. Aquí, ¿quién anda? Buen día.
3: Hola, jefa.
0: Hola.
1: Hola.
3: Soy Aria. ¿Me pueden poner la canción de la de Yo soy un taco del club de Gaby? Por favor. Gracias. 104.9 FM. Aquí manda el pato en el caminito de la escuela.
0: ¡Que te vaya muy bonito! ¿Aquí quién anda?
4: Buenos días, jefa.
0: Buenos días.
1: Flaco. Buenos días.
4: ¿Me podrían poner, por favor, la canción de Nada de Moana? 104.9 FM. Aquí manda el patrón.
0: Sí, con mucho gusto, corazón.
1: Saludos.
0: Y de esa manera vamos a felicitar a todos los que en el día de hoy están celebrando su santo y su cumple. ¡Muchas felicidades!
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1: 7:33.
2: Mensaje del arzobispo Jorge Carlos Patrón Wong.
3: Todos los que somos discípulos de Jesús hemos sido perdonados de nuestros pecados, liberados de nuestros vicios y malas costumbres, y curados de las enfermedades del egoísmo, orgullo y maldad. Estamos en continua conversión, en una mejoría diaria, gradual y permanente. Somos indignos, pero por la gracia de Dios somos hijos de Dios y luchamos todos los días para ser mensajeros del Evangelio. Todo Jesús por María, todo María para Jesús. Dios te bendice.
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0: una épica historia de amor entre un apuesto cerdo morado de nariz larga y una hermosa gallina. Lo que Gonzo se llevó.
1: ¿Alguno tiene una mejor idea? Los Muppets deben tratar de reunirse de nuevo y evitar que un cruel varón del petróleo destruya el viejo estudio.
2: ¿Viste nuestra última película?
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0: Pues de nada.
1: De nada. Vámonos con saludos. Ya casi en la recta final del caminito de la escuela. Déjenme ver acá. Uy, creo que no se va a oír. A ver. Eso pensé.
0: Muy lejos.
1: Sí, porque se ve cuando tiene puntitos.
0: Sí.
1: ¿Cómo la canción de Vamos a Mover de Chiquitoons? Se oye súper lejos, ¿va?
0: Muy lejos, sí. Apenas yo entendí el chiquito.
1: Vamos a Mover de Chiquitoons.
0: Sí, creo que sí decía así.
1: Es que me lo escribió.
0: Ah, ok.
1: Pero sí, no se oía nada. Qué bueno que me lo escribió. Quisiera mandar saludos a la pequeña Zoe de Naranjales, que todos los días escucha el caminito de la escuela, y para su abuela, que ya se prepara para irse a trabajar al jardín de niños. Que les vaya increíble. Hola, bonito día, chicos. Quisiera mandar mi caso. Ah, gracias.
0: Muchas gracias.
1: Gracias. Aquí le voy a poner fijar. Ahí está, para que no lo vea yo a perder, ¿sale? ¿Vale? Vámonos rápidamente con la pausa, pero regresamos con más del caminito de la escuela.
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0: 7:44.
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0: Soy jefa. ¿Pueden ponerme la canción La Tetera del Mar? A Dalí, que es Juan. Ajá, hija, echa de galletita y súbele.
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2: 7:56.

0: Ya llegamos al final de nuestro caminito de la escuela. Flaquito, los últimos saludos. Mis guapuras favoritas de la radio. Saludos. Gracias. A mi guapo charrito, Carlos Leonardo, que ha estado súper bien portado. Muy bien. Y sabe que todo depende de él, de su mami, que tanto le ama. Los queremos, chicos. ¡Oh, mi Cris! Te mando un beso enorme. Tema del día, ayer no hubo tema del día por festejar a la locutora. Felicidades, Citla, que la vida te siga sorprendiendo para bien y bendiciendo en todos los ámbitos de tu vida. Ojalá un día nos pongas tu nombre, porque nunca me aparece, no sé a quién agradecerle. Sí, por favor. Hola, buen día a ustedes, mis locutores, que día a día nos transmiten la música a través de la radio. Me pueden complacer con la de Hakuna Matata para mi hijo Elías Hernández Tlapa, de Teocelo, de parte de sus papás Mayra y Jerónimo. Ah, mira, aquí ya le salió bien.
1: Buenos días, jefe Flaco, soy Matías. ¿Me puede poner la canción de Vamos a Mover de Chicken Tunes? 104.9 FM, aquí manda el patrón y el caminito de la escuela. Jeje, echa el galletita y súbele.
0: Espero que la hayan disfrutado, ¿eh? Gracias, jefita, estuvo muy bueno el programa. Ya nada más faltó la del monstruo en París. Mi llave preciosa. Y sí.
2: Ya se puede poner la canción de René y la de los Backrooms. Gracias.
0: Que tengas bonito día. Saludos cordiales para mi prima Alondra Hernández Ruiz, que escucha en Vaquería, municipio de Cozatlán, de parte de sus primas en Pinillos. Y así llegamos al final del caminito de la escuela.

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0: Qué bonito que acabo de recibir la llamada de Don Dani, que nos sintoniza en Monterrey. Y sabes que es el que nos pone los comentarios muy agudos, que parece locutor. El que dice Veracruz es
1: Don Dani. Don Dani
0: vive en Monterrey, dice
1: no
0: que
1: es de acá.
0: No es de acá. Dice que qué más le gustaría que venir a saludarnos en persona, pero está en Monterrey.
1: Déjese caer en vacaciones, déjese caer en diciembre.
0: Ándale, eso estaría genial. Oye, y le mando un abrazo con mucho cariño a doña Licha Viveros.
1: Saludos.
0: La reina de Actopan, Veracruz, de parte de su nieto, el maestro Robert Barramont, un violinista extraordinario, el maestro Robert. Amigo, un beso muy grande, con muchísimo cariño. Ya está pegada a la radio escuchándonos, esperando Gracias. Su saludo. La abuelita doña Licha, que bueno, pues va y viene a Estados Unidos y luego me trae recuerdito. Y cómo la quiero, qué linda, de verdad. Le mando un besote muy grande, y que tengan muy bendecido día. Y para toda la familia de mi buen Robert Barramón. De verdad que qué bonito toca el violín el maestro, el hijo pródigo de Actopan. Bueno, tengo ya listo el santoral y como les comentamos previamente, ya también está listo el tema del día. Se lo voy a pasar inmediatamente para que ya pase a comentar. Flaquito dice así. Muy bonito día, chicos. Quisiera mandar mi caso. Una amiga me rentó su casa por 5 años. Bueno, hace poco me la pidió y ok, no hay problema. La arreglé. Y yo entendí que algunas cosas no estaban al 100, pero me comprometí a arreglarlo. Pero al ver su actitud, la verdad, hasta coraje me dio. Su molestia fue que ya no le pagué el siguiente mes. Me tocaba pagar la renta este 30 de septiembre y me dijo que yo tenía que pagar ya la renta porque todavía seguía viviendo aquí. Toma. Pero ¿cómo voy a pagar la renta si ya se me venció y aparte ya iba de salida? Su actitud fue muy grosera, la verdad me enojé mucho, porque si bien es cierto que no hubo depósito, pero ella sí me dijo, no fue por mis pistolas. Y ahorita de verdad que le dejé el inmueble muy bien, habitable, ojo, era un inmueble que a mí no me lo entregó al 100, pero tampoco en mal estado, pero a lo mejor y en un principio yo hice mal. Ándele pues, ahí está el tema del día.
1: Véngala.
0: ¿Qué te parece? Para que que comente público.
1: Sí
0: que
1: hay, sí
0: pero claro que los hay. Hijo de su Margarita. Ahí está para que usted mande su comentario en el 2288-151049.
1: En aquella perfumada mañanita.
0: De su santo. Gracias, Ramita Rubio, nuestro colaborador estrella, que puntualito nos manda el santoral.
1: Gracias.
0: Con el que en el día de hoy felicitamos y con harto cariño y enjundia a los que llaman por nombre Alberto.
1: Anacario.
0: Anatalón.
1: Ay, Dios mío, la veis bien. Antila.
0: Y Arnolfo.
1: Atanasio.
0: Aurelia.
1: Baldovino.
0: Bardomiano.
1: Ay, Dios mío. Castor.
0: Creófido.
1: Cleofas.
0: Cristóbal.
1: Hermefredo.
0: Eucarpo.
1: Fermín.
0: Finbarro.
1: Formerio.
0: Herculano.
1: Válgame Dios. Han de decir el Hércules. Irene.
0: Lupo.
1: Neomicia.
0: Nilo.
1: Niño de la Guardia.
0: Pablo.
1: Paznucio.
0: Principio.
1: Sergio.
0: Y Solemnio. Es que se pulieron con...
1: Vamos a la ceremonia de Solemnio.
0: Muchas felicidades.
2: Ahora sí.
1: ¡814!
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0: 20 grados en la capital. Voy a repetir el tema del día para quien no lo escuchó. Flaquito dice: buen día.
1: Buen día.
0: Chicos, quisiera mandar mi caso. Una amiga me rentó su casa por 5 años. Bueno, hace poco me la pidió y ok, no hay problema, la arreglé. Y yo entendí que algunas cosas no estaban al 100, pero me comprometí a arreglarlo. Pero al ver su actitud, la verdad, hasta coraje me dio. Su molestia fue que ya no le pagué el siguiente mes. Me tocaba pagar la renta este 30 de septiembre y me dijo que yo tenía que pagarle la renta, que porque todavía seguí viviendo ahí. Pero ¿cómo voy a pagar la renta si ya se me vencía? Y aparte ya iba a salida. Su actitud fue grosera, la verdad me enojé. Porque si bien es cierto, no hubo depósito, ella así me dijo. No fue por mis pistolas. Ahorita de verdad que le dejé el inmueble muy bien, habitable, ojo. Fue un inmueble que no me lo entregó al 100, pero tampoco en mal estado, pero a lo mejor yo hice mal. ¿Qué tal? Vamos a ver aquí qué opinan.
2: Jefe Flaco, muy buenos días.
0: Buenos días, Dani.
2: En el tema del día de hoy. Mire, la mayoría de los que rentan casas siempre se ponen en ese plan. Siempre quieren ellos sacarle provecho y sacarle jugo hasta el último centavo al pobre que está viviendo ahí. Y más, y ya que ya se iba, eso no le notan si le pintaste, le arreglaste, le hiciste nada. Es quieren la lana, y siempre van por la lana, y la mayoría de ellos, todos son así. Ahora, la chava, ¿qué se preocupa? ¿Para qué se pone a preocuparse de que ya la sacó o que le pidió de ahí? Que se venga para acá conmigo, aquí hace falta un chingo de cosas que le tienen que arreglar a la casa, y que me la deje mi mamalona, yo no le voy a decir nada, que se venga para acá.
0: Ve la oportunidad y la toma.
1: Está muy lejos hasta allá.
0: Saludos cordiales para la señorita Alondra Hernández Ruiz. Hoy es su cumple, escuchen, Vaquería, municipio de Cosutlán, de parte de la familia Veneros Hernández. Pues para Alondra, muchas
1: ¡felicidades!
0: Hola, buen día, Flaco. Soy su amigo Richie. Le puede mandar saludos a mi hijo Kevin Adolfo. Escuchamos en la colonia El Tanque. Para Brittany Guadalupe, su mami Lupis, en Comalcalco, Tabasco. Y felicitaciones por adelantado, porque el domingo es mi cumple. Y el martes de mi papá, el señor Miguel Rendón. Vamos a festejar el domingo el de ambos. Si ustedes gustan venir a acompañarnos, en la colonia Casablanca. Habrá un rico caldo de pescado y marisco. ¿Qué te parece? Bueno, pues para Richie y su papi, muchas felicidades.
1: Nada más comenta, no invita, pero bueno.
0: ¿Ya invitó?
1: Ah,
0: sí, mecha. Invitó.
1: Pero está muy lejos.
0: ¿En Casablanca?
1: Ah, es aquí abajo.
0: Sí, estás dormido. A ver, ahí va de nuevo.
1: Sí, ando ahí dormido.
0: Estás dormido, pues sí, lo leí completo. Bueno,
1: vamos a ir entonces.
0: Accidente entre dos particulares por Residencial Las Flores rumbo al camino antiguo a Coatepec por Inecol. Gracias por avisar, repito. Accidente entre dos particulares por Residencia Las Flores rumbo al camino antiguo a Coatepec por Inecol. Para que tomen allí sus previsiones, ¿sale? Buen día, solo aprovecho para mandar un saludo y desear lo mejor a una persona que hace que nuestras mañanas sean más alegres y divertidas, y que ayer cumplió años.
1: ¡Ah! ¡Qué bonito!
0: No pude desearle feliz cumpleaños. Gracias, Pedro. Feliz, muchas gracias por la felicitación. Jefa Flaco, un saludo para la flota petrolera de Pemex Poza Rica, para Rubén Vargas, el gallo, el Jeros y el morro. Buen día. Sale, vale. Sigan opinando, público querido. Manden su comentario en el 2288-151049 en el show de la mañana.

0: 8:31.
1: Mensaje del arzobispo Jorge Carlos Patrón Wong.
2: Dios nos llama todos los días a ser felices hijos de Dios. Cristo nos fortalece con su poder, con su gracia para levantarnos si hemos caído, acercarnos si nos hemos alejado y comenzar una vida nueva. Para Dios nunca es tarde. Para Dios no hay imposibles. Cuando escuchemos su voz, no endurezcamos el corazón. Estemos disponibles para responder: aquí estoy, Señor, habla, que tu servidor escucha. Todo Jesús por María, toda María para Jesús. Dios te bendice.
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4: Muy buenos días, ya estamos en viernes y este 25 de septiembre, aquí está la información más reciente. México y Corea acordaron este jueves profundizar su relación económica, comercial y tecnológica mediante una nueva hoja de ruta hacia 2030 y la firma de 17 acuerdos. Tras la reunión entre la presidenta mexicana Claudia Sheinbaum y su homólogo surcoreano Lee Jae-myuk en la Ciudad de México. Nuevas estaciones termométricas fortalecerán la solicitud de reclasificación tarifaria en Veracruz. Lo informó el vocero del Movimiento de Resistencia Civil, Jorge Morales Barradas.
5: Una información más correcta, más confiable para lograr este tema de la reclasificación tarifaria. Vamos a seguir adelante,
4: Y para tener previsiones y saber cuál será el pronóstico para este fin de semana, escuchamos al experto meteorólogo de la Secretaría de Protección Civil, Jesús García Cerón.
6: Para hoy y durante este fin de semana continuarán las condiciones para lluvias de ligeras a moderadas con algunas tormentas en gran parte de Veracruz. Tomen en cuenta que las lluvias más fuertes se esperan en las regiones de montaña, llanuras del centro y zona sur del estado. Durante el mediodía y las primeras horas de la tarde, el ambiente seguirá caluroso y bochornoso. Sin embargo, irá refrescando hacia la noche y la madrugada, sintiéndose templado fresco en las zonas bajas y relativamente frío en las montañas. Región montañosa central, mayormente despejado por la mañana, aumentando los nublados y la probabilidad de lluvias ligeras a moderadas con algunas tormentas durante la tarde o noche. El viento soplará del noreste, este y sureste débil a moderado, con posibles rachas en el Valle de Perote y variables en áreas de tormenta. El ambiente será relativamente cálido al mediodía, fresco a frío por la noche y madrugada.
4: Soy Karina Arriaga y en una hora te espero con más información.
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0: Bueno, vamos a ver más comentarios de temas del día que lo acabamos de pasar. Ojalá que lo haya escuchado. Saludos a mi mamá, la señora Teodora Cárdenas Cortés, allá en La Reforma. ¿Aquí quién?
1: Jefa, flaco, buenos días.
0: Buenos días. Buenos días.
1: Mi cumple y nada más quería que lo supieran. Gracias.
0: Ah,
1: que
0: muy bien.
1: Buen día. Saludos. Y aquí manda el patrón 104.9.
0: Eso, dice María Cortés. Bueno, para usted muchas felicidades. Acá dice, buen día, flaquito, saca para andar iguales. ¿Qué pasó? ¿Qué pasó?
2: No, no te lo recomiendo.
0: No, no querrías.
2: Ándate tranquilo.
0: No querrías. ¿Aquí quién?
3: Hola, jefa, flaco, buenos días.
0: Hola, buenos días.
3: Vamos a opinar acerca del tema.
0: Venga, Checo.
3: Creo que debe de haber un contrato para arrendar, ¿no?
0: Sí.
3: Y en el contrato, pues, estipulan todos los puntos.
0: Sí.
3: De los depósitos, del día que tiene que pagar, si hay alguna tolerancia después del día que se vence, etcétera, etcétera. Si ella considera que todo lo hizo bien, pues creo que debe de estar tranquila, ¿no? Mucha gente, como dijo el otro señor del comentario, mucha gente abusa de esa parte y solamente son como la Sadón, quieren todo para acá, pero no, debe de estar consciente que si todo lo hizo bien y que se le dejó la casa tal cual se la dio, pues no tendría que haber ningún problema. Y luego yo creo que quería que le hiciera más de lo que debía, pero no, si no hubo contrato quiere decir que tampoco estaba dentro de las normas, ¿no? Porque creo que también tienen que dar o tienen que pagar impuestos, etcétera, ¿no? Entonces, pues yo le sugiero que pues ya no pague, que ya deje las cosas así y pues cada quien en su conciencia, ¿no? Excelente viernes, excelente fin de semana y pues aquí seguimos a la escucha.
0: Eso, Checo, muy bien, muy buen comentario. Debió haber un contrato de arrendamiento y dicho. Si no, pues para que están ahí de encajosos.
2: Es que si sean amigos o no.
0: Exacto.
2: Si sean familia o no.
0: Yo creo que por ahí viene el problema, que es mi amigo y entonces, no, que sea tu amigo no implica que vayas a abusar de la confianza, ¿no? También no hay que ser. Bueno, mándenos su comentario, familia. Mándenos su comentario antes de que ya tengamos el tiempo encima para terminar el programa. ¿Dónde? En el 2288151049. Seguimos con el show
2: de la mañana.

0: 8:47.
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0: 21 grados en la capital, familia, y me voy a ir con los últimos mensajes, muy poquitos, pero bueno, no generó más contenido el tema. Dice, hola, un saludo para el Bonais y para Pijulín. Están trabajando en Trapiche del Rosario. Acá manda el patrón. ¿Aquí quién?
1: Muy buenos días, flaquito, muy buenos,
2: buenos días.
0: Buenos días.
1: Antes que todo, para rentar hay que saber a quién le rentas. No hubo un contrato, no hubo nada de por medio. Fue de palabra, ¿sí? Y de palabra, ya en este tiempo ya no se respeta la palabra. Sobre todo, él hizo mejoras, la casa se la dio más o menos, y bueno, ya hizo mejoras. Hizo mejoras porque era su necesidad y él así lo decidió. Ella se lo dio porque era su amigo, pero ni con el amigo, ni con la familia, ni con el compadre, debe uno de palabra. Todo un papelito habla. Aparte, si ella está exigiendo una renta, es porque paga impuestos, arrendatarios, pero no hicieron nada, fue de amistad. Entonces, yo le aconsejo al chico que ya deje eso ahí por Santa Paz, que no se preocupe, cada quien su conciencia y también cada quien de la conciencia de la chica, porque pues ahí ya no veía la amistad, ella veía lo monetario.
0: Ajá, sí. Y
1: eso es para que aprendan que no se debe de hacer algo sin un contrato. Y aparte, no es un contrato. Para rentar un departamento, un condominio, un cuarto, se llama convenio.
0: Eso, muy bien. Pues ya, ahí le está quedando clarito. El último nos vamos.
3: Buenos días, jefa. Buenos días, flaco.
0: Buenos días.
3: Jefa, espero y haya pasado un cumpleaños súper feliz y contenta.
0: Sí. Sí, sí, gracias.
3: Y sobre el tema, a mí me pasó algo similar, pero cuando yo rentaba un local.
0: Ajá.
3: Lo estuve rentando casi como un año.
0: Ajá.
3: Pero como me enfermé y tenía que estar en tratamiento, pues tuve que dejar el local.
0: Uh-huh.
3: Y ella era una amiga que me lo rentaba de amistad de muchos años. A raíz de eso, pues quedamos mal, porque pues cuando yo llegué a rentar el local, quedamos en un acuerdo que pues que yo lo iba a pintar a como yo quería, ¿no?
0: Uh-huh.
3: Estuvimos de acuerdo. El baño no tenía puerta. Mi marido me hizo la puerta de cancel.
0: Uh-huh.
3: Entonces ya con él, como me enfermé, pues le dije que ya iba yo a desocupar el local. Salimos mal, jefa. Y
0: híjole.
3: Pues yo, la puerta era desmontable, como yo la puse, yo la quité, pues esa a ella le molestó.
0: Ah, esa, caray.
3: Muy mal. La verdad, pues la señora que le rentó local, usted no se preocupe, la casa que no se preocupe. Si quedó bien, no hay problema, o sea, ella hizo lo que pudo. Y pues la otra se enojó, pues ya es problema de ella, no era problema.
2: Exacto.
3: Ya no es problema de la señora.
0: Sí.
3: Esa es mi opinión.
0: Sí, totalmente, ya no hay vuelta de hoja. Ya te desocupó, ya te tuviste que ir, etcétera. Ya lo único malo que perdieron la amistad, pero pues ya, o sea.
2: Entonces no era tu amiga.
0: Entonces no era tu amiga. Exactamente, flaco, así
2: no
0: es.
2: No te sientas mal porque nunca fue tu amiga.
0: Sí, sí, sí. Ahí se benefició, ya le dejaste la casita al 100, porque no la recibiste al 100 tal y como lo cuentas. Pues bueno, ya ni modo, ¿no? Más se perdió en la guerra, nada era nuestro, público querido. Flaquito, que Dios te favorezca y que te recuperes pronto.
2: Gracias.
0: Lo deseo de todo corazón. Público querido, que pasen un maravilloso fin de semana. Cuídense mucho, pórtense muy bien. Si Dios quiere, el lunes a la hora acostumbrada por aquí caemos. Besito, chau.
2: Chau.

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0: ¡Vámonos recio, señoras y señores! ¡Tenemos chisteretes! Como debe de ser. Al 2288-15-1049. Vámonos bien recio con los chistes. Ya te la sabes, este viernes hay que despeinar a la coturra, hay que pasarla chévere. Y sobre todo hay que contar los mejores chistes, porque eso es lo más importante, que la pasemos, pero riendo.
1: ¡Chiste! ¡Chiste, chiste!
0: Y vámonos, señoras y señores, bien recio, porque Miguelón de la Lagunilla no puede faltar con el chiste. Así como debe de ser, como tiene que ser. Llega un borrachito, está ahí. Llega y dice: oye, negra, ¿bailamos? Negra, ¿bailamos? Y le dice: no. ¿Y por qué no? ¿Por qué no? No te enojes. Tu color. ¿Por qué no? Por cuatro razones. Primero, usted está borracho. ¿Y qué tiene? ¿Qué tiene? Dos, esto es un velorio. ¿Y qué tiene? Y se queda bien. Sale, pero aquí está tocando la banda, dice. Tres, el Ave María no se baila. Y cuatro, no soy negra, soy el sacerdote, dice. Ay, nanita, los apaches. Ahí está mi compa Miguel. Le mandamos un saludo fuerte. Dice: te falta un tequila para esa garganta. No, mi garganta está al 100, mi Miguel. Mi garganta está al 100. Te mandamos un abrazo enorme, que tengas un excelente día, ¿eh? Hasta la Lagunilla, donde manda el patrón. Yo cuento contigo y tú cuentas conmigo, pero mejor cuéntame un

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Andamos contando los chistes, señoras y señores. Por supuesto, al 2288151049. Cuéntame tu chiste, cuéntamelo ahora, chamaco. Cuéntamelo ya, chiquillo. Oye, mandamos los saludos para, dice mi cuñado, que le envía saludos a mi hermana. A mi hermana Jamie de Piedra Parada. Le podrán avisar que si le lleva las flores mañana, porque ella no se entera de nada. No le gusta la radio. Cuñado, las flores, que se vea algo, por favor.

0: día, mi compa Chimichurri y mi compa el Flaco ponen una canción, Vaqueros y Vaqueras, para Buchiga de Barrera. Yo soy el zorro.
1: Sali, vale. No te entendí, despierta un poquito, porque andabas como medio dormido. Pero ten un excelente y bendecido día, compañero. Qué bueno que estás en la sintonía perfecta del Patrón FM. Oye, te voy a dejar con esto. Eres Germán Montero, la cama helada.

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1: El gobierno de México informó este jueves que investiga la presunta filtración y venta en la red social Telegram de más de 12.9 millones de registros con datos personales, incluidos domicilios y datos bancarios, supuestamente vinculados con distintos centros de atención telefónica. El municipio del Higo no presentó a tiempo su cuenta pública 2025, por lo cual el Congreso local va a definir qué procede. Así lo indicó la una auditora general, Delia González Cobos.
2: Él presentó muy tarde presentaron la cuenta pública muy tarde.
1: La alcaldesa de Boca del Río, Marijose Gamboa, anunció la baja de 15 elementos de tránsito y la marcha de nueva tecnología en alcoholímetros.
3: Sí, los estamos reemplazando y bueno, primero abrimos la convocatoria a gente de cualquier edad, ¿no?
1: Los detalles en nuestras redes sociales. Búscanos como @olivanoticias y en X como @olivanoticiasX. Soy Karina Arriaga.
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4: Mensaje del arzobispo Jorge Carlos Patrón Wong.
5: Dios rechaza el pecado, pero no al pecador. Jesucristo, con su vida y mensaje, nos descubre la mirada amorosa de Dios Padre, que perdona, levanta y transforma el corazón humano. Jesucristo es libre para dar la vida por cada uno de nosotros. Con su pasión, muerte y resurrección, nos libera del pecado, nos aleja del mal y nos da la capacidad de una vida nueva, llena de esperanza y de amor. Déjate transformar por el Espíritu Santo, el Espíritu del amor. Con María, todos discípulos, misioneros de Jesucristo, Dios te bendice.
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0: Oye, seguimos con los chisteretes. Dice, flaco, ¿tú sabes cuál es el colmo de un jardinero que siempre... ¿De un jardinero? ¿Cuál? Dice, que siempre lo dejen plantado. Ay, nanita, los apaches. Oye, sí, ¿eh? Fíjate que sí. Ni qué decirlo. Gracias por mandar sus colmos, sus chistes. Aquí tenemos. Hola, buenas.
1: ¿Qué onda, flaco? Buen día otra vez. Ahí te va el chiste.
0: Éntrale, pa.
1: ¿Tú sabes qué hace Superman después de bañarse?
0: ¿Qué hace?
1: Pues echa su perfume.
0: ¡Ándale! ¡Quema mucho el sol! Oye, ¿tú sabes cómo se dice beso en árabe? Saliva va, saliva viene. Tan, taran, tan, tan. Oye, no he pedido ese. Voy a pedir ese efecto, fíjate. Ese lo vamos a pedir. Por acá tenemos los saludos, dice. Quiero la canción del palomo. Te me tienes en mi cama, que me manda el patrón. Ah, caray. Primero, escríbela bien. Y ya luego. Oye, vamos a un corte. Regresamos con más del show de la mañana.
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0: a los apaches, chamacos. Oye, ya me tengo que retirar, ya es hora de decirles hasta... ¿Hasta el domingo? El domingo por acá voy a andar en mi horario normal, ¿eh? Mi horario normal para que le ponga a la 1 de la tarde. De 1 a 6 vamos a echar cotorreo, ¿eh? Así que acá nos estamos vicenteando el dominguito. Dominguito alegre. Mientras hoy va a ser un viernes fabuloso y un fin de semana sensacional. Así lo decreto. Así tiene que ser, ¿eh? A ver acá, ¿quién tenemos? Hola.
1: Yes. Mi compa Chimichurri, mi compa el Flaco. Ponen una canción, Vaqueros y Vaqueras, para Buchiga de Barrel. Yo soy el Zorro.
0: Órale pues, mi zorro, que tengas un excelente día, dice el banda El Mexicano, Sombrero Vaquero. Oye, ya pasó, esa rola ya pasó hace ratito. Yo creo que en el transcurso del día la vas a volver a escuchar porque la tenemos en la programación, ¿eh? Que tengas un excelente día, esta Juchique de Ferrer para mi compa Carlos Romero. Bueno, el buen Dani, ¿eh? Que tengas un excelente bendecido día. Aquí, ¿a quién tenemos? Hola.
2: No te vayas, Flaco, no te vayas. Quédate otras 2 horas, quédate otras 2 horas.
0: Otras 2 horas. Gracias, compadrito, que Dios te bendiga. ¿Qué más quisiera yo? Pero ¿sabes qué? Viene mi compa Pollo y se quedan en la mejor voz de la radio, por supuesto, con el compa Pollo, en las viejas del patrón. Pero no te apures, el dominguito ponle a la 1 y acá nos vamos a estar escuchando, ¿sale? Pa' que vayas y cuentes, chamaco. Ya te la sabes. Oye, vámonos con un chiste rápido, ¿cómo ven? Los chistes de adivinanzas son muy bonitos, no me sé ninguno, así que no te voy a contar de adivinanzas, ¿verdad? Oye, los colmos. Dice por ahí, ¿tú sabes cuál es el colmo de un panadero? Que su esposa se llame Concha, pero que ya no se la pueda comer. Ay, Narita, los apaches. Oye, ya me voy. Con mi chisme a otro lado. Cuídense mucho. Pásenla bien. Si no la pasan bien, ¿para qué la pasan? Ahí nos vemos. Adiós.

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8: Buenos días, son las 10, un minuto.

0: 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Hola, buenos días, son las 10:07.
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1: Josefina Rodríguez Zamora, secretaria de Turismo del Gobierno de México, informó que de enero a julio de 2026, México rompió 5 récords históricos. De acuerdo a cifras del INEGI, destacó que el país tuvo 59.7 millones de visitantes internacionales, 7% más que en 2025.
2: De turistas internacionales, que recuerden que son los que pernoctan, llegamos a 28.9 millones, 4.5% más que el periodo del año pasado. Es muy importante porque en el mundo están incrementando un 3%, es decir, México va arriba de la media.
1: La Universidad Popular Autónoma de Veracruz se encuentra en pleno proceso de depuración y regularización de pagos para su plantilla docente, la cual actualmente está integrada por alrededor de 5.000 maestros y directivos. Así lo informó el rector de la institución, Rodolfo Torres Velázquez.
3: Se sigue pagando, pero recuerden ustedes que hay que validar primero todos los requisitos documentales y normativos.
1: El presidente del Consejo Empresarial Metropolitano de Xalapa, Bernardo Martínez Ríos, informó que el sector empresarial de la capital veracruzana ya se prepara para una nueva edición del Buen Fin, estrategia que cada año representa un importante escaparate comercial y contribuye a la reactivación de la economía nacional.
4: En ese periodo, donde es el gran fin largo, en donde recuerden ustedes que el 20 de noviembre se cambia por el lunes y ahí es donde se va a llevar a cabo el Buen Fin. Va a haber un lanzamiento también pues a nivel nacional y Xalapa no se va a quedar atrás.
1: Este jueves fue presentada la escudería Don Justo Racing Team, que va a participar en la carrera Panamericana 2026. Iván Martínez Olvera será el primer piloto xalapeño que va a participar en este magno evento. Dijo que se siente feliz de poder participar en nombre de la capital veracruzana.
5: En el puerto de Veracruz, en la tarde del 16, en la Macroplaza, y el día 17, aquí en el Museo de Ciencia y Tecnología.
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6: Mensaje del arzobispo Jorge Carlos Patrón Wong.
7: Todos los que somos discípulos de Jesús hemos sido perdonados de nuestros pecados, liberados de nuestros vicios y malas costumbres y curados de las enfermedades del egoísmo, orgullo y maldad. Estamos en continua conversión, en una mejoría diaria, gradual y permanente. Somos indignos, pero por la gracia de Dios somos hijos de Dios y luchamos todos los días para ser mensajeros del Evangelio. Todo a Jesús por María, todo a María para Jesús. Dios te bendice.
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1: ¡Bonito viernes! Señoras y señores, ¿cómo están? Buenos días. ¡Qué rico viernes tenemos! El último completito de la semana, ¿verdad que sí? Con esta cerramos la última semana completita del mes de septiembre. ¿Cómo les fue en septiembre? ¿O cómo les está yendo en septiembre? A mí, ¿qué les cuento de todo, ¿Qué les cuento? Días buenos, días malos. Así como dicen las abuelitas, día soleado, día lluvioso, día con niebla, día precioso, de todo, Eso es parte de la vida, qué bonito. Qué bonito que te pase de todo, porque imagínate nada más que todos los días fueran grises, que todos los días fueran soleados, ¿verdad que no? No, hombre, todo bonito, todo cambiante. Mi pollo, buenos días. Mira, me mandaron una manita, qué chido, buenos días. Dice, buenos días, mi pollo, mándale saludos a mi esposa Blanquita Rodríguez, te escuchamos en la colonia Lagunilla de parte del buen Miguelón. Saludos, Miguelón, ¿cómo estás? Dedicaron una canción de los chicos Aventura. Bueno, ahorita te la buscamos, ¿sale, vale? Saludos, mi pollo, la voz que le pones ahora a la radio. Gracias, carnalito, el buen Roberto se reporta. Dice, como siempre, escuchamos las viejas del patrón aquí en Coatepec. Manda el patrón FM. Ponme la canción de las chicas cumbieras. Órale, ahorita te la ponemos con todo gusto. Ponme una canción de Los Ángeles Negros, se llama A Ti. Saludos, me llamo Chelly. Gracias, Chelly, ¿cómo estás? Buenos días, déjame buscarla, si nos da tiempecito, ahorita te la ponemos. Ponme la canción de Maracas, la escuchamos en Frutas y Verduras. Abuelita Mica, en Piletas, donde manda el patrón FM. Mi gente de Piletas, ¿cómo están? Muy buenos días. Saludo mi pollo, dice, ¿cómo te encuentras? Dedícame una canción de Los Vives, la que tú gustes, siempre te escucho, gracias. Saludos, ponme las mañanitas para mi hermano Sergio Salas, que está de manteles largos. Mi querido Sergio, saludos, felicidades. Ahí están las mañanitas, especialmente de parte de su hermana Rocío Salas y de toda la familia que lo queremos. Dile al buen Checo, el buen Sergio Salas, que Dios te siga bendiciendo con salud, con alegría, con entusiasmo. De parte de tu hermana Rocío Salas, que te quiere muchísimo. Y aquí del patrón te mandamos un gran saludo y un abrazo bien especial. Pon una canción, mi pollo, de la Tropa Loca para Antonio, mi hijo Antonio, que lo quiero muchísimo. De parte de su mami Lorena, aquí manda el patrón FM. Saludos, Lore. Si me da tiempo, con todo gusto la dedicamos. Salúdame a Alondra Hernández Ruiz. Escucha Maquería, municipio de Cozautlán, de parte de sus primas. Te sintonizamos en Pinillos. Buenos días. En ese momento son las 10:47.
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Les voy a contar la historia de dos muchachos que en su juventud solían llevar serenata a la misma chica. El tiempo los separó y fue también el tiempo el que se encargó de reunirlos otra vez. Y esto fue lo que sucedió al reencuentro.

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1: Al ratito a las 6 de la tarde, la segunda emisión de Las Viejas del Patrón. Mañanita, ya lo sabes, desde las 10 de la mañana tenemos 2 horas de Las Viejas del Patrón. Saludos a Yuli aquí en Jalapa, Veracruz. Saludos a Sarita Ramírez. Gracias, buenos días. Saludos muy especiales al buen Sergio y a su hermana Rocío Salas. Sergio, felicidades. Nos vamos. Saludos a Miriam también. Le mandamos un saludo. Muy buenos días.

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1: No se preocupe, llamero, llamero. Voy a estar al 100, llamero. Llamero. Oye, mi pollo, ponme la canción de Pelotero a la bola. Oye, somos la gente que está. ¿Qué dice aquí? Dice, somos gente de la Guaje. Aguaje Company. De la Guaje Company. Saludos para los amigos de Monteblanco. Aquí te estamos escuchando en Sanford, California. Puro barrio con papoyo. Ah, ya. La gente de Lau. Entonces no es la Guaje, es Lauje. Lausch. Algo así, ¿no? The Lausch Company.
2: Pues es que es en inglés, güey. Espérame.
1: Ok, ahí le mandamos un saludo para todos mis amigos allá en Sanford, California. Donde manda el patrón FM, le mandamos un saludo. Un saludo a Samir, que hoy está cumpliendo años de parte de su papá, de parte de su papá y sus amigos de la panadería del cuate. ¿Qué hubo? ¿Qué les dije? Ahí en la panadería del cuate todos los días cumplen años. Todo para hacer pasteles. Sí, va. Así le dicen al patrón. No, patrón. Cumpleaños fulanito, cumpleaños sutanita. Todos los días están comiendo pastel. Saludos a Samir. Muchas felicidades, las mañanitas para el buen Samir. Le mandamos un saludo allá en la panadería de los cuates. Le mandamos un saludo. No sé, es cuate o cuates. Cuates, ¿va? Ahí le mandamos un saludo bien especial para todos ellos, ¿eh? Desde San Pola, Veracruz, aquí en la colonia El Dorado, el buen Miguel. Saludos, como no, desde Zempoala, Veracruz. Le mandamos un saludo, ¿eh? Mira nomás, ahí anda el buen amigo Miguel, en la colonia Dorado, El Dorado. Saludos, Miguel, ¿qué son tulipanes, carnal? Ah, mira, es... ¿Cómo se le llama a los que cultivan flores? No, tiene un nombre cuando... Ah, es moco de pavo, no es tulipán, es moco de pavo, dice Miguel. Le mandamos un saludo, mi pollo, buenos días. Mándale saludos a la banda que anda cortando hoja de plátano para los riquísimos tamales, a la abuelita Socorro, al tío Carlos, al jefe Isauro, al Pancholín, al buen Emilio, el güero, el mero güero de la colonia El Haya. De parte de Omar, te sintonizamos en Jico, Veracruz, donde manda el patrón FM. Le mandamos un saludo muy especial, Dice aquí, dice, es Gabacha la fábrica, mi pollo, por eso se pronuncia así. Ah, la Gauch Company. Puro Monteblanco, ¿qué onda? Puro fierro. En Monteblanco les mandamos un saludo a mis carnales que andan trabajando allá a todo lo que da, Les mandamos un saludo. ¡Vámonos! Aquí anda el fantasma, eso se llama Vengo a aclarar. Saludos bien especiales para los amigos de Antojito Las Marías. Un saludo y un abrazote para todas mis amigas que andan haciendo tortillitas bien ricas y sabrosas.

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1: Bueno, después de haber escuchado a Yuridia con Eres Mi Nada, pues que sigue el despecho, ¿no? Aquí está Lucero. Fuertes declaraciones.
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0: ¿verdad? Pero ahí andan regalando flores amarillas.
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0: ¿Qué creen? Tengo más música y más saludos que le están llegando al WhatsApp 2288151049. Me encanta recibir aquí los mensajes. Y Pollo, saludos para el Mil Amores, para el Alex, para el Tata Gene, para el Todas Mías, para el Guapillo, para el Casanova, para el Ñañi, para la hermosa Lupita. Te escuchamos en TDX, donde manda El Patrón FM. Saludos al Pijul, dice, de los Chuchos Clan, dice, en el Trapiche del Rosario para el Bonais. Y en Trapiche del Rosario, el que manda es El Patrón FM. Le mandó su saludo, mi raza. Dice, puro Montana, mi pollo. Puro Montana, aquí andamos, ¿eh? En Monte Blanco, en Sanford, California. Saludos, mi pollo. Buena tarde, forma la canción de... ¿qué? De Dios me bendice. Dice, ayer no te dio tiempo para la gente de Chiltoyac. No me dio tiempo, pero ahorita sí me da tiempo. ¿Cómo ves? Ahorita te la buscamos, ¿sale, vale? Por favor, mándale saludos las mañanitas para Yair Hernández Viveros, que está cumpliendo años el día de hoy. Mi estimado Yair, saludos, felicidades. Te mandamos un saludo bien especial y las mañanitas. Está cumpliendo 19 años. Yair Hernández Viveros, felicidades, 19 años, de parte de su mami Rosy y de parte de su papá César, de parte de su hermano Juan Pablo Hernández y de parte de sus sobrinas Maricruz y Yalía. Te escuchamos en Actopan, Veracruz, en la colonia San Carlos. Yair, ra, ra, ra. Ahí le mandamos un saludo. Buena tarde, Pollo. Ponme una canción, te escuchamos en Rafael Lucio. Saludos a todos los trabajadores de Imagina Promocionales. Saludos, amigos y amigas de Imagina Promocionales. ¿Cómo están? Buena tarde. Ahí le mandamos un saludo. Saludos aquí en Tlapala, municipio de Totutla. Manda El Patrón FM podando árboles. Siguen podando árboles. Tienen un mes podando árboles. Me imagino que cortan una ramita y se sientan. Cortan otra ramita y se sientan. Te lo juro, tienen un mes. Me fui de vacaciones y seguían cortando árboles, rodando. En Lomas de San Rafael, mi pollo, aquí manda El Patrón FM. Te mandamos un saludo, mi Rosita de Lomas de San Rafael. Saludos, buenos días, son las

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1: El secretario de Seguridad, Omar García Harfuch, destacó que se han realizado muchísimas detenciones en contra del grupo criminal La Barredora, junto con la Policía Estatal de Tabasco.
2: Pues son ellos los que han también combatido al crimen organizado aquí mismo. Entonces está muy mermada esa organización, prácticamente está partida en dos. Primero se partió en cuatro, mencionamos todas las detenciones que se han realizado, y ahorita está partida en dos con un sujeto apodado El Prada y otro de otro lado que se llama La Mosca.
1: Luego de que el órgano de fiscalización superior del estado de Veracruz, Orfis, emitiera el dictamen de la cuenta pública 2025, la diputada local Nayeli Camarillo señaló que los exalcaldes que recibieron observaciones todavía cuentan con la posibilidad de presentar documentación y argumentos para solventarlas.
3: Yo estoy en la mejor disposición también de acercarme o pues, acerque a los alcaldes conmigo para poder darle solución pronto.
1: La presidenta de México, Claudia Sheinbaum, confirmó este jueves el regreso a México en 2027 de BTS, uno de los grupos de K-pop más populares a nivel mundial, tras la visita de Estado del presidente surcoreano, donde ambos mandatarios acordaron ampliar bilateralmente los intercambios culturales. Y hay buenas noticias, porque el joven jalapeño Daniel Mesa Jaimes, recién egresado del Colegio Preparatorio de Jalapa, se encuentra en Brasil representando a México en la Olimpiada Iberoamericana de Física. En 2025, Daniel ganó la medalla de oro en la Olimpiada Nacional de Física. Enhorabuena y esperemos que le vaya muy bien. Envía tus denuncias ciudadanas a nuestro WhatsApp 2281-400-600. Soy Karina Arriaga.
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4: Mensaje del arzobispo Jorge Carlos Patrón Wong.
5: Dios nos llama todos los días a ser felices hijos de Dios. Cristo nos fortalece con su poder, con su gracia para levantarnos si hemos caído, acercarnos si nos hemos alejado y comenzar una vida nueva. Para Dios nunca es tarde. Para Dios no hay imposibles. Cuando escuchemos su voz, no endurezcamos el corazón. Estemos disponibles para responder: aquí estoy, Señor, habla, que tu servidor escucha. Todo Jesús por María, todo María para Jesús. Dios te bendice.
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0: Y es en serio, soy tan terco que te sigo queriendo y viendo en tus fotos. No, ya pasó. Ya me decía mi psicóloga, ya pasó, ya no te quiere, ya se fue. Sí va, perruquí, sí va, tú sí sabes de quién hablo. Pancho Barraza, el terco, pintábamos para grandes de Luis Alfonso, partida el Jackie, herencia de grandes, yo y la luna, qué rolón, por cierto, Iván de Cuisillos, un bebito con tus ojos, las andas del patrón 104.9, mi pollo, buena tarde, dice el buen Philly, ¿qué dice el Philly? A ver, dice, mándale saludos a la familia García Pérez, te estamos escuchando en San Juan, Huatzingo, Tlaxcala. Estamos haciendo rico pan de fiesta. A ver, nos mandaron. ¡Azu! ¡Hala, hala! ¡Qué rico pan, Carnalitos, mándenme un videíto ahí que están escuchando el Patrón FM, digo, para subirlo en mis redes sociales y presumirles que miren, en San Juan, Huatzingo, Tlaxcala, escuchan el Patrón FM. Buenas tardes, el Patrón FM.
1: Buenos días, buenas tardes, buenas noches, Chocopollo.
0: ¿Qué bajó?
1: Saludos al Perruqui. Saludos para ti, a la banda Bandai, que andamos aquí en la poda de Arbusto Limón con mucho calor, pero creo que ya se nos quiere venir el agua.
0: ¡Otra vez!
1: Por ahí mándate un agarrón, algo de los Temerarios.
0: Temerarios.
1: Aquí estamos en la programación del 104.9 FM. ¡Súbele, Perruqui!
0: Temerarios. Estaría bueno un agarrón más. Ahorita la soltamos. Saludos, aquí se reporta el compa Richie. Mándale saludos para mi hijo Kevin Adolfo en la colonia El Tanque, para mi hija Brittany Guadalupe, a mi esposa Lupis. Te sintonizan en Comalcalco, Tabasco. Dedícame una felicitación muy especial, porque el día domingo es mi cumpleaños y el día martes el cumple de mi papá, el señor Miguel Rendón. El mismo domingo vamos a celebrarlo juntos. ¡Qué bonito! Mira, nos están invitando, Barruki. Vámonos, ¿no? A la fiesta del compa Richie. Carnalito, muchas felicidades. Te mandamos un gran abrazo y desde luego a las mañanitas. Para ti, para tu señor padre. Que Dios los bendiga, que sigan teniendo esa fuerza para continuar trabajando. Y sobre todo también esa armonía en tu familia.

0: Saludos, mi gente, allá en Sanford, California. Mandan gracias, carnalitos. Buenas tardes. Saludos a mi pollo, a mis amigas, las fresones, las fresanes, de parte de Alex Fernández, desde la tierra del calzado y la cantada. Por cierto, confirmadísimo, me voy a presentar en Coatepec, en Naolinco. Por allá voy a estar con mis amigos de La Máquina del Tiempo, ¿eh? Ya firmamos contrato y todo. Allá nos vemos en Naolinco de Victoria.
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1: Ahí estuvo Julián Álvarez con el tema Esta noche se me olvida y los dedos negros. Presión alta. Preparen la presión alta porque ya viene Mario de la Le mando su saludo, Saludos, mi pollo, buenas tardes. Pon una canción aquí en Chiltoyac, manda el patrón FM. Saludos. Saludos para el Chagui. Te sintoniza aquí en Chicago. Ah, mi raza en Chicago, Illinois. Ayer le mandamos un saludo a toda mi racita. En la Unión Americana. ¿Quién más anda en la Unión Americana? Mi buen amigo Mike Contreras. Allá en Nueva York. Le mando un saludo a mi buen amigo Mike Contreras. Y Pollo, salúdame al Taller Landa, al Tortuguín. Dice que aproveche la última semana de trabajo. No, pues ya. ¿A poco ya le dieron flash al Tortuguín? Por bien trabajador, me imagino. Oye, mándale saludos a mi prima. Se llama Alondra Hernández Ruiz. Te escucha en Vaquería, municipio de Cozoltán. De parte de sus primillas, de pinillos, le mandó su saludo. Por acá me escriben, dice, hola, buenas tardes. Ah, pues buenas tardes. Mira, mi pollo, nuestro negocio en...
2: Dedícame una felicitación especial.
1: Qué chido, mira.
2: El día domingo es mi cumpleaños. El día martes el cumple de mi papá, el señor Miguel Rendón.
1: Tienen la bocina, dice. Estamos en nuestro negocio en Ídolos, Las Marías. Hola, ¿qué tal? ¿Cómo están? Saludos a todos mis amigos de Ídolos. Vengan aquí con mis amigos de Antojitos Las Marías. Digo, pues, si tienen la bocina ahí a todo volumen, ¿verdad? Si dicen, estoy escuchando el Patrón FM, les regalamos una gordita. Una picada de ombligo. ¡Y Pollo! ¿Qué dice, Pollo? Dice, son más de 10,000 árboles que tenemos que podar. Ah, no, pues sí, son bastantes. Por eso se tardan como mucho tiempo, ¿no? Le mandamos un saludo para los que andan podando árboles. Los limones, los limonares, ¿no? Vámonos, qué bonita rola. Las 12:28 minutos, prepárense porque en unos minutos más regresa. Bueno, más bien, aquí está el señor de la O en las mezclas del patrón.

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1: La presidenta Claudia Sheinbaum destacó que su gobierno va bien en las negociaciones de T-MEC. Sin embargo, no aseguró que pueda llegar a un acuerdo antes de noviembre, cuando se celebrarán elecciones legislativas en Estados Unidos.
2: Hemos estado trabajando en ello y para nosotros el objetivo es disminuir las tarifas en acero y automóviles y que no haya más aranceles.
1: Sería un acto de justicia social dar voz a los pescadores veracruzanos en la redacción del reglamento de la Ley General de Pesca. Así lo afirmó la diputada Roxana Barragán Hernández, presidenta de la Comisión de Pesca y Acuacultura del Congreso del Estado.
3: Llevar a cabo, y si es una ley que va a regular al pescador y acuacultor, sea el pescador y el acuacultor al que busquen escuchar para poder optimizar el funcionamiento. Ellos quieren pescar.
1: El director de Desarrollo Económico de Xalapa, Fernando Aranaguati, dijo que alistan la edición 2026 del Festival del Tamal Pan y Chocolate en la capital del estado.
4: La novedad que tendrá es, bueno, un poquito la instalación también, pero sobre todo que se suma al evento de la Ruta de las Calaveras, que esto lo va a ser lo más interesante porque va.
1: Te esperamos a las 2 de la tarde en la segunda emisión de Oliva Noticias. Hoy tenemos mesa de análisis y se hablará sobre lo que significa y representa el FOBAPROA. Soy Karina Riega y te deseo un excelente fin de semana.
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8: Ladies and gentlemen, el número 1000-8000, porque ya todo el mundo se dice el número uno, ¿va, Mario? Tú eres el 1000-8000. Mientras no seas el 100-100, el 1000-8400. Mi querido Mario, ¿cómo estás, mi hermanito? Buenas tardes, ¿eh?
9: Buenas tardes, mi pollo. Ya estamos aquí muy contentos de estar totalmente en vivo, ¿eh? Como todos los viernes.
8: Al micro. ¿Cuántos mira, años pollo, de locutor? Mira, pollo,
9: ¡qué bárbaro! Tú te la pasas agarrando el micrófono.
8: No, si tú... ¿Qué pasa? A ti te encanta cuando empezamos a mezclar. Bueno, cuando tú empiezas a mezclar, lo primero que dices...
9: Pásame el micro,
8: pásame el micro, pásame el micro. Perdón, te interrumpí, mi Mario.

0: Oye, tu hermano Miguel, le mando un saludo muy especial. Sigo esperando, hoy nos echaron los chicharroncitos, las carnitas allá en casa de Mario de la O, ¿eh? Pero pues ya no me invitan, dicen, no, mejor le compramos un perfume al pollo. Saludos a Carlos Landa López, el trompachula, de parte a su yerno el Chava. Le manda saludos, saludos a los trabajadores de la gasolinera de Actopan. Dice, mi pollo, andamos tirando más moles que arroz para Adriana, Isidro, Nora, Fabián. Aquí manda el Patrón FM, saludos a la niña Renata. Dile que la amo muchísimo. Para mi niña Renata, de parte de su mami Sandra. Sandy, le mandamos un saludo a Sandra y a su niña Renata con mucho amor, que la quiere, la adora. Saludos a mi gente de Las Aldas, Naulinco, mi pollo. Saludos a Diego Pérez, te escucha en Lo Más Verdes. Dedícale una canción sonidera, algo una mezcla sonidera con Mario de la Fíjate, mi pollo, ponme la canción de La Botella Envenenada. Aquí en Ídolos te estamos escuchando. Y a todo en cabina, mándale saludos a todos los de cabina del 104.9. Buenas tardes. ¿Qué pasó? No hay nadie. Ah, que están escuchando. Ah, saludos a nuestro querido amigo del rock. ¿Cómo estás, amigo del rock? Te mando un saludo. Saludos al Pucho de las Amapolas. Saludos, mi pollo. Buenas tardes. Dice que si podemos complacer. Ah, déjame checarlo con Mario de la Osa. ¿Le vale? Saludos para mis amigos de Ídolos. Dice, están tremendas, están mortales las mezclas del patrón. Gracias, mis amigas de Ídolos. Mi querido Mario, prepárate, regresamos. Saludos a la pequeña Becky, a la triste. Le mandamos un saludo bien especial. ¿Cómo estás? Becky, a la triste. El señor Alfredo, a la triste. A la señora Cecilia Marín. Estamos escuchando en la ciudad de Oaxaca a la familia Marín Romero en San Gabriel, Chilac, Puebla. Saludos muy especiales, Saludos al Chambas Perras, dice. Están tremendas las mezclas de Mario de la O. No se vayan, regreso, Mario. ¿Estás listo? Después del corte, Mario. 104.9 FM, aquí manda el patrón. Ahorita regreso.
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4: Señoras y señores, qué buen rolón. Qué recuerdos tan chidos me trae esta rola, ¿eh?

0: Mensaje del arzobispo Jorge Carlos Patrón Wong.
1: Dios rechaza el pecado, pero no al pecador. Jesucristo, con su vida y mensaje, nos descubre la mirada amorosa de Dios Padre, que perdona, levanta y transforma el corazón humano. Jesucristo es libre para dar la vida por cada uno de nosotros. Con su pasión, muerte y resurrección, nos libera del pecado, nos aleja del mal y nos da la capacidad de una vida nueva, llena de esperanza y de amor. Déjate transformar por el Espíritu Santo, el Espíritu del amor. Con María, todos discípulos misioneros de Jesucristo, Dios te bendice.
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13: Seguimos recibiendo algunos mensajes. Mi querido Mario de la O dice, como siempre, disfrutando las mezclas con Mario de la O en la colonia Doctor Lucio. Saludos a Víctor Zárate y a Marisela Ríos. Mi pollo, saludos, gracias, como no. Ahí está el saludo, mis amigos de la colonia Doctor Lucio. Mi estimado Vic, Víctor Zárate y Marisela Ríos, le mandamos un saludo. Buena tarde.
14: Pollo, mándame la canción de El Paso de la Metralleta. De
13: El Paso de la Metralleta.
14: El Jarocho de la Cumbia, aquí manda el patrón.
13: Ahorita le decimos a Mario de lado que ponga El Paso de la Metralleta. Saludos al buen amigo Terapia. ¿Qué onda, Terapia? ¿Cómo no? Le mandamos un saludo al buen Terapia. Desde la capital del botín y el calzado, saludos a toda la gente hermosa, trabajadora de Naulingo, para DJ y Mamá Dolores, para el buen Mario de la O, dice, ¡súbele! Saludos, como no, Terapia, ya nos vemos. ¿Qué día quedamos? ¿Qué va a ser? Allá nos vemos en diciembre, ¿va? Saludos a Mario de la O, saludos al Impala, en plan del chico. Dice que saque el refresquito amargón, atentamente el Pepillo, que le manda cordiales saludos. Saludos también aquí a los amigos de la panadería Santiago en Tatatila. Siempre escuchando el Patrón FM, dice, haciendo unas ricas trencitas de higo, mi pollo, aquí en la panadería Santiago en Tatatila. Suena y manda el Patrón FM. Familia Romero Cardeña desde Puebla, Puebla. Sintonizamos el Patrón FM. Ahí está la familia Romero Cardeña. Buena tarde. Saludos a mis amigas las mamazotas de uniformes Carmen Cota, de parte de Emi, para Tino, para Gudita, para Monse. Les mandamos un saludo, Dice, ponle algo de cumbia. Ah, ya pusimos de cumbia, pero bueno, ahí está el saludo. Buenas tardes.
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13: Hasta el perro ladra, perro que tiene pulgue. Saludos, mi pollo. Aquí estamos en Tlaltetela. Saludos al buen Romeo de Tlaltetela. Para mi hijo Jordan también, que te estamos escuchando. Al buen DJ Mario de la Mi pollo, dile a Mario que ponga algo norteñón aquí en Tlapala, municipio de Totutla. Manda el patrón FM. Saludos. Dice, andamos por acá en Tenampa, mi pollo. Cordialito los amigos de ATV. Salúdame al Chon de Gilote. Allá en Gilote manda el patrón FM. Saludos muy especiales a los amigos de ATV. Y se venimos a manejar. Qué bueno, saludos. Dice, mi pollo, te encargo mis felicitaciones, porfa, pollo. Que lleves a Mario de la O. Estamos cordialmente invitados, cómo no, el comparriche. Oye, Mario dice el comparriche que va a cumplir años, que vayas allá a amenizar su fiesta.
16: Claro que sí.
13: Perfecto, ya escuchaste. Dice, claro que sí, con 5,000 saludos, claro que yes, que va. Saludos al taller eléctrico Las Trancas y al buen DJ Ángel. Saludos para el chichón de la 203. Aquí manda el patrón FM. Saludos, Mario, ¿estás listo?
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10: En vivo, si quieren que Mario de la O esté en vivo. ¿A dónde te pueden llamar, mi querido Mario de la O?
11: Muy fácil, amigo, a través de mi número celular, que es 2281-64-55-25.
10: ¿Cuál? ¿Cómo fue?
11: 2281-64-55-25. ¿Ya lo apuntaste, Pollo?
10: Ya lo apunté.
11: Ah, bueno, perfecto.
10: Pero si lo puedes repetir con todo. ¡Ah, espérate! Ya te andas cayendo, Mario. ¡Ay, Dios mío! Oye, Mario, te mandan saludos.
11: Gracias.
10: Ceci,
11: amigo.
10: Trujillo dice, qué bonitas mezclas.
11: Gracias.
10: Increíble, gracias. Poner ese buen ambiente entre Federico Ríos y Mario de la O. No, hombre, Mario de la O es el mero mero. Ceci Trujillo, ya en Las Vigas, le mandamos un saludo. Saludos a DJ Chido, que está en Coatepec. Le mandamos un saludo a la Chica de Fuego. Le mando saludos a Moni, preciosa. Ángela Lozada, le mandamos un saludo en Coatepec. Le mandamos un saludo a Ángela Lozada. Oye, que dice que dónde te vas a presentar, que dijiste que te vas a presentar en Coatepec. A ver, cuéntanos.
11: Sí, mi pollo, el próximo sábado, no, bueno, mañana, bueno, la otra semana, que es sábado 3.
10: Al sábado 3 de octubre.
11: Sábado 3 de octubre, vamos a estar allá en Coatepec en una noche retro, ¿eh?
10: Ahí estaremos, gracias, mi querido Mario. Oye, tienes por ahí saludos, veo que te mandan saludos.
11: Saluditos para mi buen amigo Lorenzo de la taquería Taz, para toda su familia, como también para Rafael Olivares, para mi amigo Giovanni, para Fide, para el compa Richie, para mi amigo José Morales y toda su familia, también para Martín Sotelo.
10: Te mandamos un saludo, buena tarde. Saludos, nos vamos porque vienen las noticias. Por favor, mándale saludos a mis amigos de San Miguel del Soldado. Salúdame a Sonido Castañeda. Súbele, saludos, cómo no, Sonido Castañeda. Saludos al buen Lalito Clemente, Jilotepec, Veracruz. ¿Cómo está mi Lalito? Le mandamos un saludo, buena tarde. Para el buen Brian Caballero, veneroso, de parte de su novia de Tlaltetela. Dile, por favor, que lo quiero muchísimo. Salúdame, dice, dedícame una canción de... cumbión bien loco. Salúdame a mi abuelo. Andamos aquí en la chamba. Aquí manda el patrón 104.9 FM. Saludos, dice a Maggie y a Renata que te sintonizan en Vaquería. Le mandamos un saludo. Buena tarde a todos ellos. Nos vamos. Que tengan buen provecho. Bendiciones. Yo soy Federico Ríos. Y aquí estuvo DJ. DJ. Con el Fundia.
11: No vais a decir otro DJ. No.
10: DJ Monster.
11: A ver. DJ Mario de la O.
10: Eso. Yo soy Federico Ríos y estuvo mezclando DJ
11: Mario de la O.
10: Eso, muy bien. Buena tarde.
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0: arrancar con la segunda de Oliva, ya son las 2 de la tarde. El delegado del IMSS Bienestar aquí en Veracruz, Roberto Ramos Alor, dice que en los hospitales veracruzanos hay abasto del 80% en medicamentos e insumos.
1: Hemos iniciado un recorrido, una gira de trabajo con la gobernadora y hemos encontrado los hospitales, 61 hospitales, con suficiente medicamentos, insumos quirúrgicos y bueno.
0: Esto lo dice Roberto Ramos Alor, después insisto de que el titular del IMSS Bienestar, Alejandro Esbarsh, a nivel nacional, y la gobernadora Rocío Nale, pues le corrigen la página, ¿no? Le corrigen lo que él tendría que haber hecho. Este viernes ya designan, es más, ya hay nuevo titular del Orfis, ya en unos momentos le diré quién es el nuevo titular del Orfis. Esto lo comenta el diputado presidente de la JUCOPU, Esteban Bautista.
2: Hoy se va a votar, sí, es correcto, la Comisión de Vigilancia ya presentaron la terna.
0: Y de esa terna salió quien tuvo un cargo, bueno, hasta estos días tiene un cargo en la Secretaría de Finanzas y Planeación, Eric Domínguez, próximo titular del órgano de fiscalización superior. Familiares y amigos de María Cristina Muñoz exigen justicia por su feminicidio. Habla su padre, Francisco Muñoz.
3: Una hija maravillosa y amorosa, joven, talentosa, profesionista, de tan solo 26 años, licenciada en economía.
0: Veracruz ha lanzado 20,000 becas de transporte para los universitarios. No van a pedir un promedio específico de calificaciones, lo dice la alcaldesa Rosa María Hernández Espejo.
4: Se pueden registrar a través de la plataforma que ya se dio a conocer y que se va a publicar en las fechas señaladas según la convocatoria.
0: Estas becas allá en el municipio de Veracruz, en el puerto de Veracruz. El director de Medio Ambiente en Xalapa, Joaquín Saucedo, dice que van a reforzar la atención al arbolado, van a buscar prevenir riesgos durante las lluvias.
5: La ciudad de Xalapa es una de las ciudades que tiene más árboles en el país, inclusive, entonces es un mundo de trabajo que tenemos ahí en la dirección.
0: ¿Para qué decir lo que ya sabes? Mejor te damos lo que no conoces, eso es lo que importa. En Oliva Noticias apostamos por audiencias críticas, pensantes y reflexivas. Soy Alejandro Aguirre, escúchame en Oliva Noticias.
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0: ¿Cómo está? ¿Cómo le va? Les saludo con gusto, soy Alejandro Aguirre Guerrero. Le voy a contar las historias importantes del día en este viernes. Es fin de semana, estamos en vivo y en directo, en tiempo real, por redes y radio. Así cubrimos el estado de Veracruz y el mundo. Estamos en Facebook, en X, en Instagram, en YouTube, el canal 12 de Supercable y la página olivanoticias.com. También estamos en el WhatsApp abierto para usted, para sus comentarios, el 2281-400-600, además de la radio para todo el estado de Veracruz. En esta, la segunda de Oliva, la Multimedios, en vivo y en directo, arrancamos con la información.
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0: Habla la gobernadora Rocío Nale, dice que para elevar la calidad de vida de las familias en la zona de la Huasteca Veracruzana, entregó programas, entregó apoyos dentro del programa Apoyo a la Palabra, Apoyo a la Familia, Apoyos Funcionales, y así benefició a habitantes de Ilamatlán, de Sontecomatlán, de Texcatepec, de Benito Juárez, ahí en Guayacocotla también. Y subrayó Nale la importancia de recorrer y de transitar la sierra de Guayacocotla para distribuir apoyos.
7: El Apoyo a la Palabra es para 1,360 personas que están aquí hoy. Son de los municipios de Guayacocotla, Ilamatlán, Texcatepec, Zacualpan y Sontecomatlán. Son los impuestos de los veracruzanos para los veracruzanos. Y esto va de la mano también con el apoyo a la familia. El apoyo a la palabra lo hace Cedesol. Y el apoyo a la familia lo hace el DIF. El día de hoy, 50 pequeñas empresas, porque son 50 talleres, se van a entregar 268 sillas de ruedas. Se entregan bastones. La presidenta manda los apoyos de la beneficencia pública. Mandó 500 lentes con armazón, 400 y 196 apoyos de movilidad, también de sillas. Hoy vamos a entregar 6,775 apoyos y cobijas, porque yo emano de un movimiento transformador. Yo vengo de donde trabajamos mucho tiempo, Andrés Manuel, Claudia Sheinbaum, por la transformación de México, por ver a los que menos tienen, por ver a nuestras comunidades más apartadas. Trabajamos para todos.
0: Parte de lo que dijo la gobernadora ahí en la Sierra de Guayacocotla, en toda esa zona, en esa zona serrana, ante la entrega de apoyos. Y también habló la gobernadora de la universalidad.

0: Está bien, la infraestructura está bien, está muy limpio, están todos los medicamentos de las claves que requiere, incluso tienen excedentes de medicamentos, de material de curación, están cerca del 80%, algo así, no recuerdo, pero también un excelente servicio. Esto que estamos haciendo es para apoyarlos, ver y ayudar a la presidenta, sobre todo a la presidenta. Hoy se está mandando medicamento más que nunca. Estos hospitales no tenían almacén, y no tenían almacén porque no lo necesitaban. Llegaba nada más la medicina para cierto esquema. Hoy, con la universalidad, se busca que cubran todo el esquema, por eso está llegando más medicamento. Entonces, pues estoy contenta, el hospital está bien, hay que ayudarles, sobre todo hay que ayudarles, y felicité mucho al personal, tienen un excelente personal, la directora de lo mejor, en verdad.
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2: En los hospitales del IMSS Bienestar en Veracruz, recuerde que del IMSS Bienestar son 61 hospitales en el estado. Y dice Roberto Ramos Alor, que ahora sí ya habló, ya después de que la gobernadora le corrigió el tema, después de que el propio Alejandro Sbarch, junto con la gobernadora, corrigieron el tema, pues ya habla Roberto Ramos y dice que los hospitales en Veracruz del IMSS Bienestar tienen un abasto del 80%. Dice que pese a las quejas de trabajadores, en los recorridos que efectuaron encontraron disponibilidad de medicamentos.
3: Hemos iniciado un recorrido, una gira de trabajo con la gobernadora y hemos encontrado los hospitales, 61 hospitales, con suficientes medicamentos, insumos quirúrgicos. Y bueno, yo creo que esa parte de trabajo de insumos, pues estamos cumpliendo con todo. Con todo. Eso es lo que yo les puedo decir. Pero además, les quiero dar una noticia. Se van a instalar consultorios en las colonias populares. Se van a instalar, fíjense, los hospitales tienen laboratorio clínico. Ahora los laboratorios van a estar en los centros de salud. O sea, allá en el rancho, en la comunidad. Y eso es un logro que ningún...
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3: Están en su derecho de manifestarse. Lo dije, esto es un país democrático, como yo también tengo mis derechos, y bueno, pues atenderlos a ustedes es muy importante.
5: No se está castigando a los ciudadanos de área,
3: no
5: doctor.
3: Me responde a mí, mi querida, no sabe decir. Bueno, con permiso. 80% en la mayoría, ¿eh?
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2: Y luego de que se declararon desiertas, por cierto, algunas licitaciones, la Secretaría de Infraestructura en Veracruz va a licitar otra vez la construcción de tres puentes ubicados en el Higo. O sea, estas tres licitaciones quedaron desiertas, lo harán otra vez entonces, tres puentes en el Higo. Lo dijo el director general de la entidad, de la Secretaría, pues, Luis Manuel Pimentel. Dice que las obras forman parte del programa de reconstrucción de infraestructura que se dañó con las lluvias. O sea, estas obras del Higo, estos puentes del Higo se dañaron con las lluvias del año pasado. Se licitaron, pero no hubo quien las hiciera. Y van a pedir otra vez, van a lanzar la invitación, la convocatoria para constructores.
6: Estamos atendiendo 36 caminos y 18 puentes. De estos 18 puentes, 3 se declararon desiertos en las licitaciones. Ahorita los estoy volviendo a licitar y esta semana ya se entregan las propuestas y espero que ya podamos fallar.
7: ¿En qué municipios o cuáles son los puentes?
6: Son 14 municipios que estamos.
7: Pero estos 3 que se declararon desiertos.
6: Estamos en la zona del Higo. Son 3 continuos que están en la zona del Higo y son los que vamos a terminar de contratar.
8: Son muy complejos estos puentes. ¿Puentes para declararse desiertas?
6: El tema de su complejidad está en poder llevar las cosas hasta allá. Okay. Porque al ser carreteras tan cerradas y las pendientes que tenemos que trasladar todos los materiales y no cualquier equipo cruza por estas carreteras.
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2: El diputado presidente de la Junta de Coordinación Política en el Congreso, Esteban Bautista, dijo que, bueno, esto lo dijo hace rato, que ya se nombraría hoy es el nombramiento, ya está de hecho, el nombramiento del nuevo titular del Orfis. En esta

0: comisión, que es la encargada, pues, de decir quién gana y quién no, estaba integrada por María de Jesús Mantilla, Eric Domínguez y Adán Escudero. Estos tres eran justamente quienes estaban en la terna. Esto fue lo que dijo en su momento Esteban Bautista.
1: Hoy se va a votar, sí, es correcto. La comisión de vigilancia ya presentaron la terna. Hola, hola. Bueno, será la votación de los compañeros quien vaya a determinar el sentido de participación, sea Eric, el otro compañero, la otra compañera. Se va a ir votando en orden jerárquico, de 1, 2, 3.
2: La titular del Orfi, la UN titular, nos mencionaba que pues la próxima persona que venga tiene un reto bien importante y que para ello necesita más recursos. Dice que a ella nunca le dieron como una ampliación presupuestal y que quizás sería bueno que se pensara en que a esta nueva persona que llega le puedan apoyar con eso.
1: A ver, más que recurso, que hagan su trabajo, que los resultados que exige el pueblo de Veracruz que sean consecuentes con su manera de pensar y actuar. Porque desde que yo llegué aquí el año pasado dije de que el Orfi siempre da anuncios de desvío de recursos y nadie, no es porque yo esté en contra de los servidores públicos, pero nadie ha ido a parar la cárcel. ¿Dónde se arreglan? ¿Con quién se arreglan? ¿Qué hacen?
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0: A esta parte de lo que dice Esteban Bautista sobre este asunto, que tiene que ver con un tema, pues, ¿no? Es que el Orfi detecte presuntos daños patrimoniales, particularmente por municipios o ocasionados por municipios, y otras que se recupere ese recurso, ¿no? O sea, ¿qué tanto de eso se recupera? Bueno, ¿qué tanto se justifica y qué tanto se recupera en caso de que no sea justificable, mejor dicho, ¿no? Tenemos información en cuanto a que Eric Domínguez es el nuevo titular del Orfis. Ya veremos que se confirme en las próximas horas, minutos, no sé. Pero tenemos información respecto a que Eric Domínguez habría ganado la votación y que sería entonces el próximo titular del órgano de fiscalización superior. Y luego de que este Orfis emitiera este dictamen que le comento, el de la cuenta pública 2025, la diputada local Nayeli Camarillo dice que los exalcaldes que recibieron observaciones todavía tienen, pues sí, las opciones de poder presentar documentación y solventar las observaciones que hizo el Orfis.
4: Ellos todavía tienen ciertas oportunidades para poder rendir cuentas. Como bien lo mencionas, apenas salió. Hay una comisión especial para poder acercarse directamente con ellos. Acuérdense que nosotros como diputados tenemos cada uno una comisión que presidimos. En este caso, la comisión la dirigen otros compañeros que pues, obviamente yo estoy en la mejor disposición también de acercarme o que se acerquen los alcaldes conmigo para poder darle solución pronto.
5: ¿Qué tiempo tiene para solventar estas observaciones?
4: Si mal no recuerdo, no sé, la verdad no sabría decirte bien el tiempo específico. Eso te digo, se encarga la comisión encargada de la de vigilancia, pero yo creo que todavía tiene la oportunidad para poder solventarlo.
6: ¿Es preocupante el número de alcaldes que tuvieron observación?
4: ¿Perdón?
6: ¿Es preocupante el número de exalcaldes que tuvieron observación?
4: Yo creo que es algo que tienen que ellos verificar directamente. O sea, como sabemos, este tipo de cosas no es la primera vez que se da. Obviamente la cantidad también de presupuesto que ellos tienen que solventar, pues eso también dice mucho, pero pues es algo que todavía tiene la oportunidad.
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0: Un monto de 25,460,000 pesos es lo que señala esta cuenta pública, esta revisión de cuenta pública que hizo el Orfis, de presunto daño patrimonial en el ayuntamiento de Ixhuatlancillo. Y esto corresponde a la administración encabezada por Fernando Ochoa, de acuerdo con el informe individual que emite el Orfis. El Orfis determina un total de casi 20 observaciones a Ixhuatlancillo que no se solventaron. Y de este monto observado, 15 millones, casi 16, corresponden al rubro de obra pública. O sea, obra pública que no está justificada, no sabemos específico qué. Puede que no aparezca la obra pública, ¿no? Y está reportada como que se hizo. O puede que no esté justificado el recurso de manera contundente como se empleó. En fin, y también está este reporte del Orfis dice que casi 10 millones de pesos están relacionados con manejos financieros y presupuestales en Ixhuatlancillo, que apareció seriamente señalado por el órgano de fiscalización superior. Son las 2:17. Vamos a hacer una pausa y regresamos.
7: Argentina reportó un aumento de la pobreza que está afectando a casi 15 millones de personas. El condado de Los Ángeles registró 100 casos y 5 fallecimientos por el virus del Nilo Occidental. Es la cifra más alta en más de una década. La Junta General Ejecutiva del Instituto Nacional Electoral aprobó un nuevo cambio en la imagen institucional. Ahora el gris será el color predominante. COFEPRIS autorizó la primera inyección semestral contra el VIH.
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10: Bueno, dice la diputada Roxana Barragán que sería un acto de justicia social darle voz a los pescadores veracruzanos cuando se redacte este reglamento de la Ley General de Pesca. Ella es presidenta de la Comisión de Pesca y Acuacultura en el Congreso.
11: Nos puedan brindar un reglamento a la Ley General de Pesca y Acuacultura Sustentable. Desde el 2007 tenemos la ley, sin embargo nos han quedado a deber el reglamento. Y eso perjudica la actividad pesquera en el estado de Veracruz y en toda la nación. Es un tema de competencia federal, creemos que si se va a llevar a cabo y si es una ley que va a regular al pescador y al acuacultor, sea al pescador y al acuacultor al que busquen escuchar para poder optimizar el funcionamiento. Ellos quieren pescar y quieren pescar reguladamente. Tenemos que estar conscientes de lo difícil que es para un pescador tanto crear como renovar sus permisos. Entonces, que este reglamento sea claro para que la tramitología, la burocracia, se pueda disminuir. Veracruz, al tener más de 745 kilómetros de litoral, 29 municipios nada más costeros, ¿no?, con presencia de pesca y de como una actividad económica primaria, y con más de 43.970 pescadores según la CONAPESCA en el 2024, no podemos dejar que suceda un reglamento sin decir que queremos ser escuchados, que queremos que este reglamento venga a ser útil, que venga a brindarle justicia a los pescadores, que sea aplicable y sobre todo que esté construido con la experiencia de las y los pescadores veracruzanos.
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10: El Partido Paz, este nuevo partido político, el de reciente fundación, está exigiendo que se esclarezca, le comentamos, el asesinato, ayer se lo comentamos, de Guillermo Pamuceyep, y pide investigar a los responsables sin que se estigmatice a la víctima. Esto lo pidió el dirigente de este nuevo partido, Gonzalo Guízar Valladares. Dice que su partido no atribuye un móvil político al homicidio de este coordinador regional.
12: Respetamos al gobierno del estado, y por eso les digo que nosotros jamás lo haríamos ni lo haremos intentar meter un asesinato de esta naturaleza como un móvil político. Nosotros no lo decimos, no queremos, mucho menos en memoria de Guillermo, intentar polemizar en ese sentido. No hemos ni siquiera insinuado el tema por respeto al gobierno, y hay que decirlo también, a la gobernadora de Veracruz, que es de Coatzacoalcos y que tiene toda nuestra atención, incluso respaldo en su momento que anduvo en campaña. Confiamos en ella y la respaldamos. Por eso, en ningún momento queremos decir lo que sea la investigación estricta.
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10: Y como parte de estas investigaciones que se siguen ante el homicidio de Guillermo Pamuceyep, esto que acaba usted de escuchar, recuerde que este homicidio ocurrió en Coatzacoalcos, pues autoridades ministeriales ya realizaron un cateo en un bar que se llama Chévere. Ahí está la imagen para la gente que nos sigue en redes. Está la etiqueta de inmueble asegurado ya por el cateo que hicieron en ese bar, que está ubicado en el primer cuadro de Coatzacoalcos. Este operativo se llevó a cabo la noche de ayer. Hay elementos de la fiscalía, se coordinaron con ministeriales, con estatales, con la marina, ingresaron a este establecimiento para efectuar las diligencias correspondientes con este crimen. Después de que se intervino el local, el inmueble quedó asegurado como parte de las acciones encaminadas a esclarecer lo que ocurrió en el asesinato de este exfuncionario municipal. Y hasta el momento no se han dado a conocer detalles sobre lo que arrojó este cateo, ni tampoco posibles personas detenidas. Las investigaciones continúan para determinar por qué fue asesinado Pamuceyep y establecer quiénes participaron en el ataque contra este exfuncionario municipal. ¿Recuerda usted el operativo Enjambre, no? Este denominado operativo Enjambre está echándose a andar en municipios de la zona serrana, en las altas montañas, y generó momentos de tensión, de temor entre habitantes, porque elementos de seguridad llegan y efectuaron acciones simultáneas. Ahí están las imágenes de algunos videos que le estamos pasando por redes sociales. Acciones simultáneas en puntos como Coscomatepec, La Perla, Tlaquilpa. De manera simultánea este operativo Enjambre. Y de acuerdo con los reportes, elementos de seguridad de la Ciudad de México vinieron a este operativo y se registraron detonaciones con arma de fuego. Esta situación pues provocó alarma. Uno de los puntos donde se concentró el despliegue fue Xometla, ahí en La Perla, esta comunidad que está muy cercana al Pico de Orizaba. Ahí trasciende solamente que 7 personas fueron detenidas. Ahí están algunas imágenes, estos videos, que se nota, por supuesto, grabados en operativo. Las detonaciones registradas en estas intervenciones provocaron momentos de angustia entre vecinos. En Tlaquilpa, por ejemplo, habitantes reportan la intervención de elementos de seguridad en algunos domicilios de corte particular, y trasciende que la autoridad, porque insisto, hay policías de la Ciudad de México, contaban con órdenes de cateo para revisar inmuebles, tiendas, bodegas, como parte de las investigaciones relacionadas con el operativo Enjambre.
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10: Gritaban justicia este jueves familiares y amigos de María Cristina Muñoz. Exigen justicia por su feminicidio que ocurrió el pasado 8 de septiembre, presuntamente a manos de su pareja sentimental. Estaban congregados los manifestantes en la Plaza de la Soberanía en el puerto de Veracruz y pidieron pues no dejar el caso impune y aplicar todo el peso de la ley para Jorge Eduardo N., presunto culpable y quien ya fue detenido. Aquí habla el padre de la víctima, Francisco Muñoz.
13: Hoy es un día muy triste para todos nosotros. Venimos con el corazón destrozado, pero con sed de justicia. Nos arrebataron a nuestra hija María Cristina Maricri, como cariñosamente le llamamos. Una hija maravillosa y amorosa, joven, talentosa, profesionista, de tan solo 26 años, licenciada en Economía, Universidad Colón, deportista, amante de la naturaleza, las orquídeas y el mar, los caballos, la música, los idiomas, con toda una vida por delante, con grandes sueños que alcanzar, al igual que todos estos jóvenes que acompañan ahora en este gran dolor. Pero el día 8 de septiembre pasado, día que quedará grabado en nuestra memoria, le arrebataron la vida con violencia, le arrebataron también sus sueños y su porvenir.
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10: La instalación de 11 nuevas estaciones termométricas en la zona cercana a Laguna Verde, también el mantenimiento de equipos que ya hay en la región, va a permitir obtener registros más precisos sobre temperaturas en Veracruz y además va a fortalecer la reclasificación de esta petición ya añeja, ¿no?, de reclasificar las tarifas eléctricas en Veracruz. Lo dice el vocero del Movimiento de Resiliencia Civil, Jorge Morales Barradas.
14: Y en el tema de la reclasificación tarifaria, bueno, pues nos han pedido por allí los estudios de temperatura. Hoy quiero decirte que también tenemos esos temas de acercamiento, esta gestión con agua, y nos informa el propio director de Conagua aquí en la ciudad de Jalapa, pues que se están instalando nuevas estaciones termométricas en la zona aledaña a lo que es el radio de Laguna Verde, sí, para contar con los estudios lo más fidedignos y confiables. Sí, se están instalando 11 estaciones nuevas y se le está dando mantenimiento a las ya existentes. Yo espero que en próximas fechas, a lo mejor el próximo verano, tengamos una información más correcta, más confiable para lograr este tema de la reclasificación tarifaria. Vamos a seguir adelante, vamos a seguir insistiendo, vamos a seguir gestionando por el bien, sí, de los veracruzanos y de las familias que integramos este movimiento. Claro, habrá situaciones ahí de análisis, tendremos que seguir con reuniones con Comisión Federal de Electricidad, tanto de avance como de acuerdos.
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10: El estado de Veracruz está buscando consolidarse como destino clave a través del reconocimiento a prestadores de servicios y el tema de la captación de eventos deportivos. La Secretaría de Turismo en el estado anunció que va a entregar premios Veracruz a la calidad turística y confirmó también esta ruta de la carrera panamericana. Esto es en octubre. Y en el marco del Día Mundial del Turismo, las autoridades aquí en Veracruz adelantaron la ceremonia de premiación para este viernes. El secretario de Turismo, Igor Rojí, dijo que este evento reconoce el trabajo de iniciativa privada a través de postulaciones por cámaras empresariales.
15: Estamos festejando el Día Mundial del Turismo, que se lleva a cabo el día 27. Sin embargo, pues por ser domingo, lo movimos para el día viernes, para que también pues todos los invitados que vienen de distintas partes del estado de Veracruz pues disfruten el puerto de Veracruz el fin de semana, ¿no? Creo que es una fecha muy importante para los turisteros, para todos los prestadores de servicios turísticos, y de alguna manera es un premio que está establecido en la ley. La Ley Estatal de Turismo contempla los premios Veracruz a la calidad turística en distintas ramas del sector turístico. Esto, pues bueno, de alguna forma, pues es pues la instrucción de la gobernadora, ¿no?
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10: Este jueves fue presentada la escudería Don Justo Racing Team, que va a participar en la carrera panamericana 2026. Iván Martínez será el primer piloto jalapeño que va a participar en este evento magno. Dice que está contento de participar en nombre de la capital veracruzana por vez primera. La carrera panamericana pasa por Jalapa.
16: Representar a Jalapa es una palabra muy fuerte, te decía, pero muy contentos de participar con el equipo de Don Justo Racing Team, y ojalá que todos los jalapeños y veracruzanos amantes del automovilismo y la velocidad se sumen y participen con nosotros.
17: Recuérdenos las fechas, ¿cuándo salen y cuándo pasan aquí por la capital del estado?
16: Salimos el 16 de octubre de Tuxtla Gutiérrez, Chiapas, y llegamos el día 17 aquí a Jalapa por la mañana.
17: ¿Dónde los podemos ver?
16: En el puerto de Veracruz, en la tarde del 16, en la Macroplaza, y el día 17, aquí en el Museo de Ciencia y Tecnología.
17: Pues hágales una invitación a que no se pierdan, es un evento único, es la primera vez.
16: Es un evento histórico para Jalapa y para Veracruz, los esperamos en el puerto de Veracruz, en la Macroplaza, y el 17 por la mañana en el Museo Canal a las 8 de la mañana.
17: ¿Qué ruta van a tener aquí en Jalapa? ¿Llegan por Lázaro Cárdenas?
16: Solo Lázaro Cárdenas, Murillo Vidal, al Museo Caná, y de ahí salimos hacia la Ciudad de México por la carretera libre.
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10: Con la convicción de que el conocimiento histórico contribuye a un debate público informado y que permite pues comprender lo que ocurre en las crisis, la Universidad Veracruzana echó a andar la Reunión Internacional de Historiadores e Historiadoras de México, la número 17. Este encuentro que reúne aquí en Jalapa a más de 410 participantes de 15 países. Habla el rector de la UV, Martín Aguilar.
18: El trabajo histórico exige acudir a las fuentes, confrontarlas, compararlas, establecer relaciones, discutir interpretaciones y estar dispuestos a revisar aquello que creíamos saber cuando nuevas evidencias o nuevas preguntas, reflexiones, cuestionamientos modifican nuestra mirada. Así, entendido, el conocimiento histórico puede contribuir y contribuye a un debate público informado sobre los desafíos de nuestro tiempo. Y resulta especialmente significativo que esta conversación, que estos debates tengan lugar en Veracruz. Esta ciudad ha sido durante siglos espacios de encuentros e intercambios, puerta de comunicación con el mundo.
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10: Para el núcleo familiar de un estudiante beneficiado por el programa de excelencia académica El Valor de Educar de Constellations Brands, pertenecer a este proyecto no representa solamente una oportunidad educativa, también un impulso para que sigan creyendo en capacidades y construyendo un mejor futuro a través de la educación. Esto lo dice Yesenia Bravo, madre de un estudiante que ya forma parte de este programa.
19: Para un padre de familia, ver que el esfuerzo y dedicación de sus hijos son reconocidos representa un motivo de orgullo y esperanza. Gracias al programa de excelencia académica El Valor de Educar, impulsado por Constellation Brands, estudiantes destacados veracruzanos tienen la oportunidad de continuar fortaleciendo su preparación académica y acercarse a nuevas metas.
20: Bueno, pues me siento muy, muy orgullosa, la verdad, ver el fruto de su esfuerzo de él, de su trabajo de diario para tener excelentes calificaciones y tener la oportunidad de ser ahora pues dueño de una beca de esta magnitud del esfuerzo que él está haciendo. La verdad, me siento muy, muy orgullosa.
12: ¿Cómo le hizo?
20: Pues nosotros es trabajo, o sea, en casa con papá y con mamá. Es trabajo, constancia, siempre ser disciplinado. O sea, nosotros somos personas de trabajo, de disciplina, y yo creo que eso es lo que a él lo ha hecho ser así. O sea, ahorita vivimos en un mundo muy que no hay mucha disciplina, entonces nosotros hemos tratado de que él tenga disciplina, que tenga ejemplo de personas trabajadoras y buenas. Entonces, pues yo creo que eso es lo que lo ha ayudado a seguir un caminito bien. Bueno, pues echarle ganas y principalmente ver el ejemplo que tienen de sus padres, tratar de ser alguien mejores y de tratar de echarle muchas ganas. O sea, aquí es de echarle muchas ganas, de esforzarse un poquito más de lo que hacen. Y ya con eso van a ver un resultado un poquito más de lo que ya están teniendo. Ah, pues claro, es un beneficio económico y un beneficio, bueno, personal. O sea, el sentir que tu hijo está devolviéndote o correspondiendo al esfuerzo que uno está haciendo por él. O sea, yo siento que eso es algo lo más bonito, el que nos apoye él en ese aspecto y nosotros ver el resultado de todo lo que nosotros ya lo hemos venido apoyando y guiando hasta el día de hoy.
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10: El Ayuntamiento de Veracruz va a destinar 27 millones para entregar 20,000 becas de transporte a estudiantes de universidades públicas. Este programa Joven Héroe Veracruzano Iván Gómez Gómez, así se llama este programa de becas, tiene como objetivo evitar el abandono de los estudios por falta de dinero para poder moverse, ¿no? Y la alcaldesa Rosa María Hernández Espejo dice que este apoyo es universal y está dirigido a personas de entre 18 y 24 años.
21: Se pueden registrar a través de la plataforma que ya se dio a conocer y que se va a publicar en las fechas señaladas según la convocatoria y las reglas de operación que están marcadas también y publicadas en la Gaceta Oficial del Estado.
22: Alcaldesa, Veracruz Ciudad, ¿verdad?
21: Veracruz Municipio. Okay. Sí, porque también tenemos zona rural, sí. Y también entran los jóvenes de nuestra zona rural.
23: ¿Deben tener alguna?
24: ¿Que se va a aplicar? O sea, ¿cómo van a
21: No, es para todos.
23: ¿Calificaciones?
21: No hay estudio socioeconómico, no tampoco tema de calificaciones. Es para todos y todas los jóvenes universitarios del municipio. Es un apoyo para su transporte, para que pues no tengan ese obstáculo, ¿no? Y puedan terminar sus estudios. Bueno, por el periodo que nosotros gobernaremos.
22: Por toda la administración.
21: 4 años, sí.
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10: Vamos a una pausa, regresamos para platicar esta mesa de análisis que nos ha pedido. ¿Cuánto hemos escuchado el tema del FOBAPROA, verdad? Bastante, por un lado, por otro, en diversos momentos y en diversas circunstancias. Y pues, la verdad, con el paso de los años, hace falta que recordemos qué es el FOBAPROA. Vamos a platicar de ello regresando de la pausa y tenemos toda esa información y más.
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0: Estamos de regreso en la segunda de Oliva, a las 2:44. Usted nos pidió platicar cómo hemos hablado, le decía antes de la pausa, cómo se habla en diversos foros, en diversos momentos históricos, dependiendo el gobierno, dependiendo el color del partido, dependiendo la circunstancia del FOBAPROA. Y hace falta recordar qué es el FOBAPROA, ¿no? ¿Qué ocasionó? ¿Cómo se generó? Para que tengamos pues un contexto más fresco, ¿no? Más fresco. En la actualidad, este FOBAPROA que se creó en el 90 como un mecanismo preventivo, ¿no? Para enfrentar algunos problemas de corte financiero. Pero mejor vamos a platicar con los, con el especialista. Están los dos en la línea telefónica y por la virtualidad. Y los saludo con gusto a ambos. Pero antes de entrar con ellos y platicar, aunque sea 15 minutos, pero que saquemos algunos temas importantes, vamos a escuchar lo que dijo la presidenta Sheinbaum hace algún tiempo, hace algunos días, sobre el FOBAPROA.
1: Y después nos dijeron en aquella época que México había llegado al mejor momento de su historia, que habíamos entrado a la modernidad, que ya no iba a haber crisis económicas. Sale Salinas de Gortari en el 94 y una profunda crisis económica en el país. Se elevaron las tasas de interés, se devaluó el peso, y entonces el gobierno de Zedillo decide rescatar a los bancos y a las empresas, a las grandes empresas, con mucha corrupción. ¿Con qué las rescataron? Con el recurso público, con el dinero de la gente. Es el llamado FOBAPROA, hoy IPAP, que seguimos pagando desde entonces, una deuda impagable, porque nunca se va a acabar de pagar el FOBAPROA, el IPAP.
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0: Sí, lo dijo la presidenta Sheinbaum y se sigue hablando del FOBAPROA y qué bueno que están con estos especialistas que amablemente nos tomaron la comunicación para toda el, pues para todos los que nos escuchan en el estado de Veracruz, el maestro Eduardo López Chávez, consultor y catedrático en economía. Eduardo, te mando un fuerte abrazo, y también el doctor Edgar Luna Domínguez, Centro de Investigaciones Económicas de la Universidad Autónoma de Nuevo León. Eduardo, gusto en saludarte, te mando un abrazo. A ver, para que recordemos qué es el FOBAPROA.
3: Muchas gracias, Alex. Un saludo para ti y para toda la audiencia. Un gusto estar con ustedes nuevamente. Como bien lo decías hace un momento, el FOBAPROA no es algo que haya surgido de manera espontánea en el año 95 para rescatar solamente a los bancos. Era un fondo que ya existía desde los años 90 y que se tenía de cierta manera dentro de la estructura del gobierno, precisamente como dice el nombre con el que fue creado, era para la protección del ahorro bancario. ¿Qué es lo que sucede? Sí, tiene razón en eso la presidenta. Cuando sale Salinas del gobierno, se viene una profunda crisis, lo que conocemos como la crisis o el error de diciembre del 94, donde se viene un problema económico de gran importancia para este país. Pero creo que vale la pena que aquí aclaremos algo importante, porque decir única y exclusivamente que el FOBAPROA fue creado para rescatar a los bancos, para poder en un momento dado rescatar a las grandes empresas, como lo menciona, creo que sería simplificar las cosas de manera poco útil. En realidad hay que recordar que sí se buscaba en un momento dado evitar que los bancos quebraran, pero tiene una razón clara. Si un banco o varios bancos en una economía quiebran, entras en grandes problemas, precisamente porque las personas que quisieran retirar su dinero no lo podrían hacer. La idea de ese tipo de mecanismos, que no solamente existen en México, existen en muchos otros países, La idea es justamente tener cierta certeza de que los ahorradores puedan retirar su dinero de los diferentes bancos. Esa es la idea de un fondo de protección al ahorro, que después se convirtió en el IPAP. Y ojo, es verdad, en cierta manera no hemos liquidado la deuda, pero por la forma en la que está estructurada la deuda y por la forma en la que se trabaja dentro del propio hoy IPAP, antes FOBAPROA. La idea no es deshacernos de la deuda de manera inmediata, sino lo que se ha hecho es refinanciar la deuda a lo largo del tiempo para poder mantener ciertos niveles de capital y de cierta manera tener cierta protección para los ahorradores. Entonces, en ese sentido, decir que es impagable, yo diría que es precisamente por la forma en la que está constituido el IPAP y la forma en la que está la deuda hecha. Repito, es un refinanciamiento a lo largo del tiempo y eso finalmente nos ha llevado a que hoy sigan diciendo, porque esa es la tesis más importante el día de hoy, el hecho de decir, seguimos debiendo un billón de pesos del Fobaproa de aquel entonces y hoy, a ver, en justa medida hay que decirlo, yo no puedo comparar pesos del 95 con pesos del 2000, con pesos del 2026, son dos cosas total, son cosas totalmente distintas, hay efectos distintos. Pero también lo más importante, creo que aquí también hay que aclarar, no es lo mismo el peso de esa deuda en los años 90 que el peso de esa deuda hoy. En aquel entonces estamos hablando de un peso cercano al 11%, 10 punto y cacho del PIB. Hoy casi estamos cercanos al 3%, 2.6%, algo así. Entonces, si vemos las magnitudes de lo que se debía en ese entonces con respecto a lo que debemos hoy, por supuesto, ha disminuido de manera muy importante. Y es un mecanismo que hoy tenemos justamente para poder evitar que los ahorradores pierdan todo su dinero en caso de una quiebra. Creo que ese es en justa medida lo que tenemos que aclarar respecto de lo que fue el Fobaproa, es el IPAP y por qué se dice que todavía seguimos debiendo tanto dinero.
0: Eso es interesante. Ahora bien, Edgar Luna, del Centro de Investigaciones Económicas de la UAN, de la Autónoma de Nuevo León, y este 7 de septiembre escuchamos esto que les pusimos, fue el 7 de septiembre pasado, lo dijo la presidenta Sheinbaum. ¿Por qué se sigue platicando de ello? O sea, entiendo, por supuesto, que es un asunto que va a ir, ya nos lo comentaba Eduardo, va a ir, va a seguir, pero ¿por qué se sigue charlando? O sea, ¿en qué momento pasó, pues, de la parte económica a la parte política y sigue y sigue y sigue revolviéndose en ese discurso que se vuelve reiterativo, Edgar?
4: Mira, ahora un gusto estar aquí. Saludo a todos los que nos escuchan y un gusto estar aquí compartiendo mesa con Eduardo y contigo. Pues mira, al final de cuentas, muchos de los temas económicos se pasan a la cancha política porque reditúa, como bien ya lo explicó Eduardo, en términos reales, básicamente seguimos debiendo el millón o el billón más o menos, pero a precios de ahora es mucho menos, ¿no? Lo que sí ha crecido es la deuda, por ejemplo, ¿no? La deuda, y que cuando vemos la deuda pública ha estado creciendo, la deuda pública tal cual, porque tenemos todos los requerimientos financieros que incluyen la parte de los saldos del IPAP y de otras entidades. Pero yo creo que, mira, ahorita estamos en un proceso, o nos adentramos, ya empezó el proceso electoral del próximo año, y que creo que una parte importante es ver cómo utilizar el tema económico con fines políticos. Al final de cuentas, es importante mencionar que el FOBAPROA y ahora el IPAD lo que hizo fue también prevenir una gran recesión. Si se colapsa el sistema financiero, se colapsa el sistema de pagos, pierden dinero los ahorradores. Dentro de ese fondo, no nada más rescataron a empresas, también rescataron a ahorradores en ese contexto. Entonces, es importante. Incluso Estados Unidos tuvo su FOBAPROA en el 2009, e incluso también no dejó que los bancos quebraran, aun cuando Estados Unidos tiene mucho más recursos que México, y aún así le entraron también a rescatar los bancos, porque el momento en que tú tienes una crisis en el sistema de pagos, en el sistema financiero, se colapsa toda la economía. Entonces, realmente fue una decisión que ayudó a prevenir. Ahí uno de los problemas del FOBAPROA es que, si bien hubo ahí algunos bancos, algunas empresas que sí otorgaron créditos que podían estar en fraude, pero pues se pueden investigar esos, o en su momento se pudieron investigar, ¿no? Pero realmente no es que se rescataron a los grandes banqueros, simplemente rescatamos la economía. Y hay que recordar que la crisis del 94 ha sido de las crisis más severas que ha tenido nuestro país, ¿no?
0: ¿Qué son las cosas? Porque no sé, Eduardo, Edgar, ubicamos en diversos momentos de la historia al expresidente López Obrador referirse al Fobaproa, ¿no? Con mucha frecuencia. También, por supuesto, y lo ha hecho en su transcurso de la Cuarta Transformación. Pero te pregunto, Eduardo, si no es el Fobaproa o lo que sea similar a ello hoy día, ¿hay algún otro esquema que pueda ser, o habría que pensar en políticas públicas, pues, que generan otro tipo de esquemas no tan, no sé, tan lapidantes como este o como se observa?
3: Mira, yo creo que hay que partir de algo muy interesante, Alex. Mencionaba Edgar algo muy, muy, muy importante. Dejar caer a los bancos genera un problema en la economía. Y justamente eso lo aprendimos en la crisis del 94. ¿Qué es lo que sucedió en ese entonces? Y también vale la pena que lo dejemos muy claro. El mecanismo con el cual hoy funciona el IPAP no solamente involucra recursos del erario público a través del presupuesto, sino que también los bancos tienen que hacer aportaciones al IPAP, justamente para poder balancear y mantener el nivel de capital para evitar este tipo de problemas. Después de la crisis del 94, es poco probable que en nuestro país se vuelva a dar algo muy parecido a lo que fue en su momento el FOBAPROA, precisamente porque después de eso nosotros adoptamos muchas de las medidas que a nivel internacional se hacen, que es lo que se llama los acuerdos de Basilea, en donde todos los bancos tienen que tener un cierto nivel mínimo de capital resguardado para poder hacer frente a una posible crisis dentro de sus estructuras. Entonces, eso evita, entre que tenemos esa parte, tenemos el IPAP y tenemos más normativa por parte de la Comisión Nacional Bancaria y de Valores hacia las instituciones financieras, eso evita que podamos hoy hablar de algo de ese estilo. No digo que no estemos o que estemos exentos de que pueda volver a suceder un problema grave, pero aquí fue una conjunción de malos, ¿cómo decirlo? Malos incentivos en ese momento, porque podía haber una alta ganancia privada y una alta pérdida pública. Ese fue un incentivo en su momento para crear el FOBAPROA. Lo que lo llevó justamente a que fuera más político el asunto es que se decía, se rescató a los grandes banqueros y a las grandes empresas, porque tú veías a los entonces dueños de los bancos y decías, ellos son multimillonarios y después de la crisis seguían siendo multimillonarios. Pero a ver, hay que recordar que el contexto donde se dio la crisis del 94, pues no solamente involucró al sistema financiero, involucró una salida de capitales de manera genérica. Entonces, eso te habla en un momento dado de esos incentivos negativos que había en su momento. Para corregir específicamente lo que toca al sistema financiero y evitar este tipo de cosas, es que se empezaron a adoptar ese tipo de metodologías internacionales que hoy hace que tengamos a nivel internacional uno de los sistemas financieros, no voy a decir que el más sólido, pero sí uno de los más sólidos en cuestiones de niveles de capital que pueden evitar justamente una crisis sistémica por una posible quiebra de un banco. Pero aquí el tema está justamente en eso. Hoy el IPAP, por ejemplo, no solamente vive, repito, de lo que es el presupuesto público, sino también de las aportaciones de los bancos, justamente para evitar lo que en su momento se volvió político, que fue decir, le están dando todo el dinero a los banqueros y nada a las personas. Al contrario, también en su momento se les rescató a cierta cantidad de ahorradores de perder todo lo que tenían. Otros, por supuesto, sufrieron la pérdida de una gran cantidad de su patrimonio o el patrimonio completo, pero de no haberlo hecho, el costo económico hubiese sido peor en ese momento, porque como dicen coloquialmente, se nos juntó las ganas de lavar con la ropa sucia. ¿Por qué? Porque teníamos una crisis, se viene abajo el sistema financiero, no había forma de no hacerlo.
0: Interesante. A ver, Edgar, pues ya casi nos tenemos que ir lo que son las cosas, pero ¿con qué nos podemos ir? Yo sé que es una microcharla, pero ¿con qué nos podemos ir para que la gente tenga ya esas ideas con tan mencionado FOBAPROA?
4: Mira, nada más para puntualizar algo que decía Eduardo, que bien lo dijo, México en el 94 fue parteaguas, es decir, nunca había habido una crisis de cuenta corriente como esa, no había pasado eso, no sabíamos qué hacer, los expertos no sabían qué hacer, no se lo esperaban. Tú veías los indicadores de México, se veían muy bien y de repente hubo esa recesión, ¿no? Entonces no sabían qué hacer. Entonces sí fue, creo que fue una decisión acertada en su momento. ¿Qué te puedo decir? No es una deuda impagable, se está pagando, no rescatamos a los banqueros, nada más a los empresarios, una parte sí, otra parte también a los ahorradores. De hecho, el IPAP sigue vigente, ¿por qué? Porque hay que proteger a los ahorradores. Los ahorradores no tienen ni los recursos para diversificar, para decir, imagínate, ¿dónde voy a poner yo mi ahorro? ¿En qué banco? ¿Y por qué? ¿Y si me da? ¿Y si es riesgoso o no? O sea, imagínate si de por sí nuestro sistema financiero, la mayoría de la gente no está en el sistema financiero, no, lo está en el sector informal, no en el sector formal. Entonces, Es importante tener esa protección para que la gente sepa que en el momento en que tiene una cuenta está protegido ahí su ahorro en caso de que haya una quiebra o que muchas personas vayan a sacar sus ahorros. Hay que recordarles a las personas que los bancos no tienen el ahorro ahí tal cual, lo tienen invertido, lo tienen. Entonces, en el momento en que alguien saca su dinero, pues el banco no lo tiene para solventar. Te puede solventar a ti, a la gente que va al cajero a sacar dinero, pero si todos vamos y sacamos nuestro dinero, pues está invertido, ¿no? Y que aparte, una manera de que tienen las empresas para fondearse, incluso los hogares, para comprar casas, para comprar autos, es a través del ahorro, ¿no? Entonces es muy importante. Entonces, ¿con qué nos quedamos? Es, no, no, como te digo, no es que rescatamos a los empresarios, se rescató a México, a la economía, de que cayéramos en una crisis mucho mayor. Sí es pagable y se ha ido pagando. Ahora, si tú es como si tú dices, pues yo compré una casa y la debo, pues sí, pero a 20 años y la voy a refinanciar. Y en su momento, si surge una manera de refinanciar para que el costo sea menor, aunque te alargues en tiempo, pues lo vas a hacer, ¿no? Entonces son decisiones que se hacen, no necesariamente tienes que pagar todo. Y en términos reales, realmente se ha ido pagando. Sí debemos la misma cantidad, pero estamos hablando de hace 20 años de la deuda, y en términos porcentuales pasó del 10% del PIB al 3% del PIB. Entonces, realmente no es tal cual como lo quieran hacer. Y recordarles a las personas que realmente en este proceso de elecciones, pues van a empezar a utilizar algunas retóricas de economía para sacar provecho en la parte económica. Y de hecho, justamente la recesión surgió de algo político, fíjate, porque si bien sí había ahí alarmas que no los veíamos nosotros, pero sí cuestiones, teníamos un tipo de cambio semifijo, había ahí algunas cosas que podían corregir, pero fueron el asesinato de Colosio, el asesinato de Ruiz Massieu, o algunos que son eventos políticos que al final hicieron que la gente que tiene sus dólares aquí se empanicara, se fuera, se llevara sus dólares y el país se quedó sin dólares. Más aparte, subieron tasas de interés. Entonces, tuvo el problema del sistema bancario también. Entonces, la parte económica y la parte política tienen que convivir. Lo que nos toca a nosotros como expertos es alejarnos de la parte política y decir realmente lo que te dicen los números, lo que te dice la ciencia, que es a lo que nos dedicamos, ¿no? Entonces, ese sería como que mi mensaje final, que al final de cuentas hay que escuchar qué se dice y empezar a analizar y ver con qué te quedas y con qué no, no, y muy, muy claro tener distinguir entre la parte política y la parte económica. Y escuchar realmente a los expertos, no porque me catalogue un experto que me escuchen a mí, pero a muchos de los expertos. Aquí está Eduardo, y si platicas con más expertos, la historia va a ser parecida, no, no, no te la vamos a cambiar porque nosotros no estamos en la cancha política, ¿no?
0: Qué cosa, de verdad. Yo sé que fue corta la charla, pero se quedaron temas ahí que la gente ya nos está y está llenándose esto de preguntas, pero luego los comprometo para seguir con la charla. Les mando un fuerte abrazo, Eduardo López, te mando un abrazo, gracias por estar aquí, Edgar Luna también, gracias, y los comprometo
4: Un
0: para la
4: gusto.
0: siguiente. Buenas tardes.
4: Encantados. Buenas tardes.
3: Muchas gracias,
4: Eduardo. Un gusto.
3: Vamos. Un gusto, Edgar.
0: Qué interesantes ambos invitados con sus puntos de vista. Pues nos va. Gracias, Salomón Flores, todo el equipo de Oliva Noticias. Gracias, buenas tardes y provecho.
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0: Las 4 de la tarde con 8 minutos. ¿Qué te andamos poniendo por acá? Dice, sin música sería aburrido. Aquí presente con el patrón a todo volumen. Nos volvimos extraños de Grupo Firme para Leticia en Jilotepec. Excelente tarde. Dice por acá, la canción de los Acosta, Separados. Pues ya andamos en eso, pero nomás no respiro. ¿Qué es eso de los cochinitos? Ah, sí. A mí me interesa ir a probar de eso. Es que, ay, no, les juro que de ahorita sí ando con el trabajo al full, pero déjenme que me desocupe tantito y les voy a ir a dar lata.
1: Jimenita, muy buenas tardes.
0: Por
1: favor, complácenos con algo de Grupo Firme y Frontera, el amor de tu vida. Gonzalitos para la flota de mecánicos, que aquí te estamos escuchando en la Rafael Lucio, en donde manda el patrón. 104.9 FM. En me las pides, te las pongo con Jimena Melgar. Jimena con X y Melgar con doble R al final.
0: Saludos y excelente tarde para mis niños de la panadería Dos Hermanos. ¿Alguna otra rola que quieran en lo que les busco, la que me están pidiendo? Por acá también el día de hoy te acompaño un ratito menos. Así que aprovechame, todavía tienes tiempo para estarte comunicando conmigo, para que te pongamos la rola que quieras. Le mandes saludo, beso, abrazo, todo lo que tú quieras, gustes y mandes. Vámonos por acá con una rola que nos andan pidiendo con muchísimos saludos. ¿Y a dónde te puedes comunicar tú también para que te comuniques? Para que te comuniques hoy a tu tía. Para que me pidas tu rola favorita al 2288151049 o a través del teléfono de cabina, el 815-1049. Pues vámonos ya con la rola que nos andan pidiendo de este lado. Mi señor novio, esposo, dueño de mis quincenas, Alfredo Olivas, y así estamos iniciando el Me las pides, te las pongo.

0: Las 4:15.
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0: Las 4 de la tarde con 24 minutos. ¿Quién anda por acá? Buenas tardes.
1: Hola, Jimenita, buenas tardes.
0: Mi Chapo, buenas tardes. Buenas.
1: Por favor, regálame un tema de los Falcons. ¿Por qué te vas? Y aquí en la Vicente López manda el patrón 104.9 FM con la hermosa Jimena Melgar, Jimena con X y Melgar con doble R. Ánimo, suave.
0: Ahorita te la ando buscando, mi buen Chapo, porque según yo, a la mano.
2: Hola, Jimena. Buenas tardes. Aquí andamos.
0: Buenas tardes.
2: Este programa. Por favor, si pudieras complacerme con una canción de Los Caminantes, la de Ya Viene Amaneciendo, aquí para escucharla. Gracias, Jimenita, que tengas excelente tarde. Aquí en Zacatal manda el patrón 104.9 con Jimena Melgar, la socia.
0: Saludos para toda la gente que anda ya en el Zacatal. Dice, un saludo para el taller Landa, también para el Tortuguín, que esta ya es su última semana de trabajo. Saludos para Sinaloa, en especial para Manuel, alias El Dongo. Una canción de la MS, claro que sí, por acá la andamos programando.
3: Hola, buenas tardes.
0: Buenas tardes.
3: Voy a poner la canción de Busca por Dentro.
0: ¡Uy, qué buena rola! Claro que sí, por acá la andamos programando. Usted discúlpeme, pero es que todavía me sigo muriendo por acá. Dice, ¿me podrían poner la canción de La Vida No Vale Nada para don Aristocle, de 88 años, que anda escuchando de parte de su cuidador Jorge Alberto Olmedo? ¿Es Aristocle? Aristocle. Tengo esa duda.

Hombre, yo ando aquí más agripada. Pero que tenga un excelente viernesito. Ya vi por ahí todo lo que hay el día de hoy por allá. Y que salga increíble como siempre. Que todo el equipo, como todos los días, saque la casa por la ventana. Que se demuestre, vaya, porque Banquetes Quipelos es lo mejor de lo mejor. Saludotes y un besote. Dice, saludo desde la Gloria para Taller Rasmar y también para la flota del Cárcamo. Por acá le sigo programando su rola. Dice, quiero mandar un saludo a la unidad SP4233 de Veracruz que andan en el sol trabajando para secar... Ah, no, para sacar para la papa. Como siempre, bien chameadores. Y ese sticker, ¿de dónde lo sacaron? Bien quemado por acá el compadre. Por acá te seguimos programando tu rola favorita. De aquí hasta las 5 de la tarde andamos en el Me las pides. Te las

0: 4.33.
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2: Todos los que somos discípulos de Jesús hemos sido perdonados de nuestros pecados, liberados de nuestros vicios y malas costumbres y curados de las enfermedades del egoísmo, orgullo y maldad. Estamos en continua conversión, en una mejoría diaria, gradual y permanente. Somos indignos, pero por la gracia de Dios somos hijos de Dios y luchamos todos los días para ser mensajeros del Evangelio. Todo Jesús por María, todo a María para Jesús. Dios te bendice.
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4: El diputado presidente de la Junta de Coordinación Política del Congreso Local, Esteban Bautista, informó que este viernes se nombrará a quien será el próximo titular del ORFIS.
5: Hoy se va a votar, sí, es correcto. La Comisión de Vigilancia ya presentaron la terna. Bueno, será la votación de los compañeros quien vaya a determinar el sentido de participación, sea Eric, el otro compañero, la otra compañera. Se va a ir votando en orden jerárquico.
4: Sería un acto de justicia social dar voz a los pescadores veracruzanos en la redacción del reglamento de la Ley General de Pesca, dijo la diputada Roxana Barragán, presidenta de la Comisión de Pesca y Acuacultura del Congreso Local.
6: Es un tema de competencia federal. Creemos que si se va a llevar a cabo y si es una ley que va a regular al pescador y al acuacultor, sea el pescador y el acuacultor al que busquen escuchar para poder optimizar el funcionamiento. Ellos quieren pescar y quieren pescar reguladamente.
4: El partido PAS exige esclarecer asesinato de Guillermo Pamusé y pide investigar a los responsables sin estigmatizar a la víctima. El dirigente en Veracruz, Gonzalo Guízar Valladares, aseguró que su partido no atribuye un móvil político al homicidio de su coordinador regional.
7: No queremos, mucho menos en memoria de Guillermo, intentar polemizar en ese sentido. No hemos ni siquiera insinuado el tema por respeto al gobierno, hay que decirlo también, a la gobernadora de Veracruz, que es de Coatzacoalcos.
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1: Las 4 de la tarde con 40 minutos. La banda MS, no me pidas perdón.

0: 4:44.
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Jime, muy buenas tardes, aquí escuchándote desde Baja California. Mandar un saludo para Carolina Contreras Hernández y a ver si me puedes complacer con la canción de Patrulla 81, Cómo me haces falta. Y manda el patrón 104.9.

Las 4 de la tarde con 53 minutos. Ya casi andamos cerrando por acá, me las pides, te las pongo. Viernesito, ya andamos iniciando el fin de semana. Andamos ya también casi cerrando el mes. Nos quedan, ¿qué? 5 días. Y ya ahora sí queda inaugurado formalmente el mes de comer puro pan, chocolate y mi época, temporada, como le quieras llamar, favorita. Fíjate que por acá nos andan pidiendo una rola muy buena, por cierto. Para que tú también la disfrutes, para que te animes un poquito. Porque este viernesito, si algo necesita, es sabor, es azúcar. Y de eso se encarga Celia Cruz. Para toda la gente que anda allá en La Joya, que anda en La Ordeña, que anda chambeando, que tengan excelente viernes. Por acá los sigo acompañando, te sigo dando lata todavía un ratito más en El Patrón.

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0: Mensaje del arzobispo Jorge Carlos Patrón Wong.
1: Dios nos llama todos los días a ser felices hijos de Dios. Cristo nos fortalece con su poder, con su gracia para levantarnos si hemos caído, acercarnos si nos hemos alejado y comenzar una vida nueva. Para Dios nunca es tarde, para Dios no hay imposibles. Cuando escuchemos su voz, no endurezcamos el corazón. Estemos disponibles para responder: aquí estoy, Señor, habla, que tu servidor escucha. Todo Jesús por María, todo María para Jesús. Dios te bendice.
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9: Muy buenas tardes, público hermoso. Arrancamos las viejas que mandan en Jalapa. Bienvenidos. Lidia Báez con ustedes. Excelente.